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0: 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Es la hora 05 minutos.
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0: 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Es la hora 1:07.
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7: Es la hora 2:11 minutos.
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0: 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Es la hora 3:15 minutos. 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
6: Es la hora 4:18 minutos.
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7: Es la hora 5:23 minutos.
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8: Es la hora 6:25 minutos.
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1: 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Es la hora 7:24 minutos. 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
0: Es la hora 7:48 minutos.
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3: Es la hora 8, 11 minutos.
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2: Es la hora 8:40 minutos.

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0: es la hora 9.
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0: días para todos. Buenos días, Córdoba. Buenos días, país. Buenos días, mundo. Desde la 105.9 Activa FM en Córdoba capital, comenzamos esta aventura radial. Ya cada uno levantándose, otros quedándose un ratito más en cama, desayunando, mate cocido, mate, chocolate, café con leche, lo que tengas a mano, simplemente charlando, dando una vueltita, haciendo ejercicio, y después venimos y nos tomamos algo, pero bienvenidos, ¿eh? Bienvenidos a todos, a la audiencia de la 105.9 y a Música del Litoral. Bienvenido Cristian, el control central, siempre atento, siempre con los ojitos bien abiertos, y trae muchas novedades del fin de semana, de todo lo que hace, de todo lo que pasa, que son cosas lindas, bonitas, como le tiene que pasar a cada ser humano, pero para eso hay que trabajar, en ser positivo, en ser buena gente, en ser trabajador. Y acá tenemos un ejemplo detrás del cristal. Nancy, por allá, por otro lado. Claudio, que ya mandó los datos del tiempo. Buen día, Claudio. Buenos días, familia. Muy buenos días para todos. Y bienvenidos, por supuesto. Vamos reiterando ciertas palabras, ciertos términos, ciertos conceptos, porque la audiencia se va ajustando al dial 105.9. El buenos días también para las hermanitas callejeras, que una le dijo a la otra, ¿viste, viste? Era para nosotros eso de las callejeras. ¿Y por qué las callejeras? Bueno, la explicación estuvo dada. Son las 9 de la mañana, 7 minutos, y ya el Servicio Meteorológico Nacional aportó los datos de la hora 9. Claudio nos los ha pasado y nosotros los vamos a leer. Datos de la hora 9, cielo ligeramente nublado, temperatura 11 grados 2 décimas, la humedad relativa del ambiente 67%, presión medida en hectopascales 965.0, viento noroeste 4 kilómetros horario, visibilidad 10 kilómetros, la máxima estimada para hoy en 22 grados centígrados.
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0: Y si nosotros repasamos el pronóstico de días anteriores, para hoy había una catástrofe excepcional, no digamos de ayer y cómo seguiría el tiempo. Una oyente que me encontró por la calle me dice, ¿pero por qué leen esas cosas? Porque lo tenemos en la pantalla, pero nosotros somos del Servicio Meteorológico Nacional. Entonces allí dice, bueno, el tiempo es una cosa, el clima es otra, pero la gente siempre vive el día a día, si hace frío, si hace calor, si hay viento, si hay frío, eso quiere saber la gente. No que se va a venir una tormenta, que se va a terminar el mundo, como pronosticaron los otros días, y está pronosticado para el día de hoy. Los datos del Servicio Meteorológico los hemos difundido. Gracias, Claudio. Y como la semana pasada, ¿se acuerdan que hacíamos una preguntita bien preguntona? ¿Tendremos leyendas? Yo pienso que sí, y que vamos a tener más de una. Y el operador ahí está levantando la manito diciendo, sí, sí, ¿cuánto me pones? ¿Cuatro leyendas? Y quizás sí, quizás no. Ya veremos, ya veremos. Esperemos que el programa comience a desarrollarse, sí, a desarrollarse. Tenemos noticias, tenemos informaciones de interés general, tenemos algunos ejercicios por ahí que no sabemos si lo pasamos o no para agilizar las neuronas, tenemos que despertar a la gente que tuvo de cumpleaños. ¿Se acuerda que una oyente colaboradora decía, salúdenme antes del cumpleaños? Bueno, ¿cómo no? Saludamos. Y hoy también la saludamos. Bienvenidos esos. Eso está reemplazando la edad, ¿eh? Eso. Feliz cumpleaños, Nancy querida. Y el tema musical que sigue. ¿Qué tal? ¿Qué tal, operador? Si ya le vamos dedicando a nuestra oyente querida por su cumple, el tema siguiente, vamos nomás.

0: María Elena, mi Gerutí, es un balseado que también forma parte de nuestra música del litoral. Reiteramos, para aquellos que nos están buscando en la radio Galena, 105.9, Activa FM, Córdoba Capital, para el mundo en general. Esto es, como decía Lorena hace un rato, música del litoral. Y los datos del tiempo, ya los hemos pasado. Si quiere, los podemos reiterar unos minutos más, ¿me esperan? Y buscamos los datos y se los volvemos a dar para saber si se levantan abrigados, desabrigados. Ustedes dirán, de acuerdo a la temperatura corporal que tiene cada uno, en los estudios centrales de la radio, 12 grados centígrados, 12 grados centígrados. Frío, frío. Cuando yo salía del campo, uno sabe que ya es así, viene del campo, de allá de lejos, del medio del monte, de las calles todas rotas, de los... A ver, ¿quieres un pasito? Y no tenés, porque no tenés banco, y es una ciudad, y no tenés esto, y no tenés el otro, y un agua que si la tomás, te quema las tripas de la cantidad de sal que tiene, o de cloro, etcétera, etcétera. Es una ciudad, pero cada uno toma la decisión que quiere para definir su lugarcito en el mundo. Sí, definimos nuestro lugarcito en el mundo. Me acuerdo que una habitante de hace muchos años decía, esto es y será una aldea. Y creo que todavía lo seguimos siendo. Ojalá algún día mejoremos. Desde el helicóptero policial lo detectaron arrojando desechos cloacales y lo interceptaron. Que dice, en las últimas horas se suman hechos que muestran cómo Pochettino encubre a políticos del norte de Córdoba. Encontraron restos humanos en un descampado. Escándalo y temor en Córdoba. Cayeron dos efectivos por particular robo. Investigan si usaron un patrullero para cometer el ilícito. Y a continuación sigue la pregunta. ¿Policías federales ladrones? Es la pregunta, es la pregunta que tenemos en pantalla. Detuvieron a dos efectivos acusados de robar 35 millones en un falso operativo en Córdoba. Y vamos a ir mezclando entre noticia y noticia reflexiones de gente importante, que ya no está, por supuesto, físicamente, espiritualmente, por supuesto, estará toda la vida. A ver si descubren quién puede haber dejado este pensamiento para la posteridad. Robar es un delito, pero arruinar el país es traición a la patria. A ver, las neuronas, moviéndose, pensando, ¿quién puede haber dejado esto para la posteridad? Y que se repite, y que se repite, y que se repite. El general Don José de San Martín. Y fíjense lo que dice la noticia. Mientras exista este estadio, no se puede avanzar. Si le pagan al que no labura, no hay solución. Y sin embargo, es así. Bueno, entonces, por ahora, no tenemos solución a la vista.
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0: ¿Y por qué no puede hacerlo Cristian también? Digo yo, no puede ser Cristian. Escucho la información. Un estadounidense compró un pueblo en La Rioja. Cristian dice que va a comprar factura. Es más fácil por acá y simplecito y sin complicarnos la vida para nada.
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0: ¿Tiene palomas, Cristian, están en su casa? No tiene palomas. Bueno, fíjese lo que dice la información. 3 enfermedades que las palomas pueden dejar en tu casa. 3 enfermedades que las palomas pueden dejar en tu casa. ¿Cuáles son esas enfermedades? Bueno, che, ya que se levantaron a tomar mate, agarren algún medio por allí digital y averigüen cuáles son las enfermedades que acarrean a la familia las palomitas. Carlos Paz. ¿Conoce Carlos Paz, Cristian? Bueno, si conoce Carlos Paz, tenga en cuenta lo que sigue. Peligro total. Autopista Córdoba, Carlos Paz. Tenía una imputación por abuso sexual y terminó como asesor de la legislatura. En un nuevo episodio de Relatos del Crimen se revela un antecedente que suma interrogantes a la causa que investiga el presunto sometimiento sexual de adolescentes en Villa de María de Río Seco. Y atentos los benjamines de la familia, atentos, atentos los benjamines de la familia, y el papi, la mami, la abuelita, el abuelito también. ¿Qué dice la información? Nuevo régimen penal juvenil. Desde el 5 de septiembre, los menores entre 14 y 17 años podrían ser juzgados por delitos graves. Era hora, pero ¿se cumplirá? Mientras ustedes lo piensan, nosotros seguimos escuchando nuestra buena música en nuestro programa. Música del litoral. Y les digo que son las 9:18 y la buena música ya la están escuchando.

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1: Despierte la gente, despierte a levantarse, a aprovechar una jornada fenomenal en este día 30 de agosto del 2026, día de Santa Rosa, día de tormentas, día fuleros para estar al aire libre, pero hoy amaneció un día espectacular, dije, amaneció. ¿Cómo será el resto del día? Bueno, a medida que transcurre la jornada, nosotros iremos adecuándonos a lo que la naturaleza nos regala. ¿Qué hora es? Sí, ¿cómo no? 9 de la mañana, 21 minutos. Ahí está.
2: Es la hora 9, 22 minutos.
1: ¿Se levantan? No, no se levantan. Tienen todo para levantarse. Mire, las I-21, que las I-22. Quieren ponerle las I-23. La cuestión es el buen ánimo. Es la alegría de vivir. Es ver lo que nos regala la naturaleza a cada paso. Apreciarla y no pasar de largo. Y te fijaste qué lindas plantas. Te fijaste los árboles. Te fijaste los arbustos. No, no los vi. ¿Y para qué vivís? Bueno, es una apreciación personal, pero hay que disfrutar de la naturaleza.
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1: Porque allí están todas las fuerzas del universo.
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1: Y por ello decía, a ver, al señor Maldonado, cuando ponía en una de sus frases, en uno de sus escritos, sobre Dios, y cargaba tinta sobre Dios, y Dios está en todas partes, no hace falta que estemos todos amontonados en una iglesia, que le llevemos dólares, que le llevemos euros, que le llevemos efectivo al pastor, el pastor en una nube de sorpresa, de cosas lindas, de casas, de autos. Y el que va a la iglesia, un poco más desnudo, todo hecho pelota, cansado para cumplir con el rito que alguien escribió una vez, el diezmo para la iglesia. No, señor, el diezmo, si usted trabajó, agárrelo por usted. La iglesia es un momento para ir, reunirse, sumar energías, hacer buen compañerismo, ver qué necesita el otro, ayudarse, pero no a ente recaudador, que algunos se animan a pedir una camioneta 4x4 para el pastor porque sube mucho en alguna zona y hay que ir a asistir a la gente. A ver, piensen un poquito. ¿Y qué comemos si le regalamos al pastor para que siga construyendo? ¿Qué comemos? ¿Qué comemos? ¿Qué nos vestimos? ¿Qué calzamos? Bueno, y se queda a consideración de cada uno, pero lo que yo llego a conclusión final es que Dios, universo, cosmos, no necesita plata. Claudio lo dijo recién, yo lo reitero.

0: el teléfono para comunicarse, 351-557-8228. ¿Hace falta que lo repita? Bueno, un ladrillo, aunque sea un ladrillo, como digo yo, agarra y después lo pintan en la pared. Todo está barato, todo está accesible, así que pueden hacerlo. Y de paso hacen ejercicio. 351-557-8228. Espero que hayan tomado nota, espero que participen con algún tema musical, espero que nos saluden, no espero, simplemente que estén bien prendiditos a la radio y bailando valseado, chamamé, lo que nosotros pongamos, que componga la faz musical de música del litoral, como en este caso. ¿Qué tenemos, Cristian?
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0: Bueno, ahí teníamos, pobre mi caballo Bayo, los reyes del chamamé. Pero habíamos escuchado al conjunto Ibati con Puerto Tirol, a María Elena con Millerutí, a Coco Naviera, Wenchcom, que era una polca, qué hermosa esa polca. Hacíamos mucho, pero mucho tiempo que no escuchamos una polquita. Estuvo Coco Noguera entonces con una polquita para nuestra mañana música del litoral. Vamos saludando a Marcelo, a Karina, a Cari, a Susana, a Fabiana, Carmen, Rosa, la más hermosa, bueno, eso dice acá, Laura también, y Analía. Analía vive aquí cerquita, algún día va a venir a visitarnos. Un beso grande, Analía, un beso grande. Tenemos más gente para saludar, pero eso para dentro de un ratito,
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0: porque aunque ustedes no crean, la información se produce minuto a minuto. ¿Y esto cómo se llama? ¿Verdad o no? Y bueno, veremos qué dice la información. Y ustedes nunca se olviden de corroborar lo que se dice, porque a veces las páginas amarillas también existen. Denuncia, la pareja de Cañito Flores cobró más de 8 millones de la legislatura. ¿Y qué hacía? Nada. Seguimos. Bukele. Dios puede perdonarlo, pero aquí en la tierra deben enfrentar las consecuencias. Y la pregunta es si estás de acuerdo. Bukele es presidente de una nación centroamericana. Otra información, ya llora, piensa en él, no en los cordobeses. Ustedes amplían la información. Conmoción en Jesús María. Conmoción. Sí, en Jesús María encontraron sin vida a una joven en la ruta 19. Y una famosa locutora de Córdoba Capital dice, ¿por qué el PJ pasa el caso Flores? Y cinco razones. Porque el PJ, dice la locutora, pasa el caso Flores y da las cinco razones, que ustedes la van a leer, por supuesto, aparte. Y está muy poblada la pantalla con casi las mismas informaciones. Son al menos cuatro los asesores que Cañito Flores llevó a la legislatura que tenían antecedentes. Y todavía siguen cobrando plata, ¿eh? ¡Siguen cobrando! Abuso sexual en Córdoba, la trama que investiga la justicia. Si le pagan al que no labura, no hay solución, lo habíamos dicho, y cuánta razón, ¿no? Y quería buscar una información que por acá se perdió, se salió de pantalla. Choque en Villa Dolores, una camioneta terminó contra un local. Debe ser porque iban muy, pero muy despacito y sucedió lo que acabo de leerles. ¿Y qué más tenemos por acá? Bueno, la información que quería no la puedo encontrar, pero tengo otra que la puede reemplazar. Por fin midieron a Milei y a Massa. Nadie esperaba saber quién quedó primero, segundo y tercero. ¿Quién habrá quedado primero como posible elegido para ocupar la primera magistratura de Argentina? Pero recién el año que viene. Y si yo no tengo plata, no tengo nada, ¿y qué hago de acá hasta el año que viene a ver cómo se reparten los legisladores la platita? Porque a ellos el morfe no le falta, la ropa no le falta, y trabajar Sí, le falta. Trabajar, sí, sí, le falta. ¿O no? Bueno, a ver qué me dice usted. Confirman cargos por torturas a guardias y a médicos. Aquí nomás, en Bower. Milei propone... Escuche la propuesta de Milei, escuche que no escuche. No se pierdan esto, dejen todo lo que están haciendo. Escuchen la propuesta del excelentísimo señor presidente de la Nación Argentina, el doctor en economía Javier Milei. Los alumnos deben llevar obligatoriamente su mismo corte de pelos a las escuelas, dice el operador, pero usted tiene ya que tiene puesto allí un sombrero estilo mexicano. Bueno, él se corta el pelo como las exigencias personales le dicen que le va a quedar correcto y va a estar presentable. Bueno, estamos, subimos un poquito la cortina. Fíjese, mientras hay gente que embolsilla mucha plata, que cuenta muchos dólares, que pone plata en las valijas, en las bolsas, en donde sea, rescatan a 4 obreros rurales en pésimas condiciones de alojamiento. No tenían ni dónde acostarse a dormir, ni dónde descansar sus huesos. Trabajar, ¿para qué? Para un mate cocido con un pan de la semana pasada. Y bueno, eso pasa. Y los representantes del pueblo, porque el pueblo no manda, sino es a través de sus representantes que previamente han sido elegidos. Bueno, los hemos elegido, está bien. Veremos, cada uno tendrá su opinión.
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0: ¡Escándalo! Pero ¿cuándo tendremos una noticia que no sea en escándalo? O sea, de categoría, que enseñe valores. Escándalo con Alejandro Fantini por apoyar a Milei con frases que provocaron indignación. Un médico puede trabajar de mozo sin problema. ¿Y por qué estudió? Bueno, esa es la información y tenemos, pero también tenemos música, operador, tenemos música, vamos.

0: Sí, ¿qué tal la están pasando? Buen día para los que recién se reincorporan. Bienvenidos, bienvenidos como cada domingo a Música del Litoral. ¿Qué pasaba? Los de Mayín, Laguna Totora. Y no se vayan, porque la música que sigue es espectacular. Viene el grupo Itatí, viene el grupo San Martín, vienen los criollos del Llámame, cuánta gente que tenemos esta mañana para escuchar, para divertirnos, para alegrarnos. Sí, bienvenidos, bienvenidos. Bienvenidos a todos aquellos que están en la sintonía de nuestro programa. Nuestro programa. A ver, a ver, a ver. La señora Lorena viene allí caminando despacito. Lo vamos a dejar que ella diga lo que tenga que decir. Despacio, señora, guarda con la puerta, abra despacio. Siéntese y cuéntenos, díganos que esto es
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0: Y ya que estamos, Cristian, desde el control central, ¿qué tiene allí?

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1: ¿Qué tal? ¿Qué tal? ¿Le gustó la música? Y hay más, y hay más. Toda buena música en este espacio que se llama Música del Litoral y que hasta las 11 le vamos a hacer compañía como cada domingo. Y a María que se suma le decimos buenos días, bienvenidos. Bueno, y Claudio nos dice que hoy también tenemos leyendas. Bueno, bueno, qué bonito, qué bonito. Y se acuerdan que decíamos recién, a ver, piensen todas las cosas que hemos dicho, tienen un ratito nada más para pensar, a ver, ponme cortina musical.
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1: ¿Ya pensaron? Sí, el tema número 2 cantado por María Elena, mi Yerutí. Y a eso se refiere algo de lo que vamos a leer esta mañana. ¿Qué será ese algo? Moviendo las neuronas mientras toman mate, mientras toman el café, mientras corren, mientras hacen algo o mientras están en camita.
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1: Gracias, Claudio, gracias. Y tenemos una noticia. Hoy es 30 de agosto. Día de Santa Rosa. Y yo creo que mucha gente, por lo menos la que tiene más de 60 años, sabe. El resto podrá o no, porque por ahí les preguntan en la mañana de hoy, por ejemplo, cómo se llaman y no saben dónde van y no saben dónde están parados. Bueno, esa gente ya se pondrá lucida y también sabrá. Santa Rosa. ¿Por qué Santa Rosa? ¿Quién era Santa Rosa? ¿Cómo apareció en la historia americana, en la historia mundial? Santa Rosa.
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1: 30 de agosto, día de Santa Rosa de Lima. Hoy se celebra a Santa Rosa de Lima, patrona de América, Filipinas y el Perú. Ejemplo de fe, humildad y entrega a los más necesitados. Que su luz y devoción nos inspiren a vivir con esperanza, solidaridad y amor al prójimo. Feliz día de Santa Rosa y a todas las rosas de la FM Activa. Que pasen un lindo día a todas las rosas y un recordatorio especial para la Virgen de Santa Rosa de Lima. Vamos a matizar este escrito, esta lectura, esto que acabamos de informar. ¿Con qué matizamos? ¿Con qué matizamos, Cristian? A ver, desde el control central se lo vamos a contar.

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1: Conjunto San Martín, don Oscar. La música en este programa que hemos dado a llamar Música del Litoral, y que por ahí se nos ocurrió decir, esto es una semirrecta, solamente una propuesta radial que emitimos domingo a domingo por la 105.9 Activa FM desde Córdoba capital para el mundo en general. Si bien Claudio lo dijo, yo lo voy a volver a repetir. El único teléfono para comunicarse es el 351-557-8228. Pienso que así queda más fácil para escribir. Pienso, no sé, tal vez sí, tal vez no, pero lo hemos repetido de todas las formas posibles.
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1: Y enseguida, entre tantas pálidas, vamos a desconectarnos y vamos a salir a pasear imaginariamente. Nos vamos a ir por lugares que ya conocemos, por lugares que hemos visto de paso. Pero vamos a salir, vamos a salir. Sí, sí, sí, el día se presta. En Córdoba, quizás en Santa Fe también, y quizás en otras provincias. Y al sur. Debemos una visita al sur. Por ejemplo, a Chubut, donde Nelly nos dice que se tomó el bus, nos mandó fotos y se fue a la provincia de Tierra del Fuego. ¿Y saben qué? Qué bonito las fotos que nos mandó, porque si bien bien es cierto que nosotros no podemos ingresar directamente a la isla, que es la provincia de Tierra del Fuego, porque no tenemos en qué hacerlo, debemos utilizar un ferry de origen chileno. Cargamos, en este caso, el auto, él ya lo hizo, también cargan los camiones, cargan los colectivos y todo otro tipo de vehículo. Ahí hay un lanchón, un barco grande, digamos, una barcaza. Suben todos allí, se acomodan, cierran las portezuelas y comienzan a navegar por el estrecho de Magallanes hasta alcanzar la otra orilla, que también es chilena. ¿Sí? Argentina todavía no ha hecho nada al respecto. ¿Y por qué? Porque el estrecho de Magallanes pertenece a la República de Chile y fue un desliz bastante importante de un funcionario argentino que no lo sabía y se equivocó al decir estrecho de Magallanes argentino. Se armó una que tuvieron que salir a pedir permiso para poder decir una cosa con otra. ¿Permiso a quién? A las máximas autoridades nacionales, para que los funcionarios de otro nivel digan que el estrecho de Magallanes es chileno, por eso no hay naves argentinas que puedan surcar las aguas para cruzarnos desde el continente a la Tierra del Fuego. De ahí que llegamos a una localidad, un paraje, un caserío llamado San Sebastián, tomamos el autito o el móvil que llevemos y partimos rumbo a la ciudad más importante de la isla, que se llama Río Grande. En Río Grande podemos parar, podemos tomar algo, podemos descansar, o si no, seguir directamente la ruta 3, que nace en Buenos Aires, y vamos a parar. ¿A dónde? A Tolhuin. Llegamos a Tolhuin, descansamos, pasamos de largo. Y luego, ¿con qué nos encontramos? Con algo que para mí es insalvable. Para mí, ¿eh? Para mí. Hay que cruzar la cordillera de los Andes unos 50 kilómetros una vez que pasó Tolhuin. Yo, a mis 90 años, cruzar la cordillera de los Andes, pero ni siquiera a pie. Me bajo del auto y me quedo hasta que se termine mi vida allí. No, no cruzo la cordillera de los Andes, pero siempre va algún gentil que maneja y cruza las alturas cordilleranas. Y desde arriba, en el zigzag que va haciendo el camino, la ruta 3, vemos la capital de la isla, que es Ushuaia, y comenzamos a descender raudamente, curva va, curva viene, curva va, curva viene, hasta que nos damos cuenta y estamos ya en Ushuaia, que es no la ciudad más importante, sino la capital de la isla. Una ciudad muy hermosa, ¿dónde está? ¿Por qué viene esto? Porque Delia dejó las tortas fritas, dejó los choripanes y se mudó a Ushuaia. Pero por unos días ya va a volver porque tiene que atender la trochita que va desde Esquel a Nahuel Pan y tiene que vender sus tortas fritas que dice que le va muy, pero muy bien con todo lo que vende. Aparte que, ¿saben algo? Debe ser el único comercio que se anima a poner allí, entre el viento, la nieve, el frío, ahí está Delia y su familia, para invitar a los que llegan en el trencito en un viaje excepcional. ¿Por qué? Porque corta todo el desierto patagónico. Muy, muy bueno. Y cruza también la ruta 40. Y cuando cruza la ruta 40, usted mira hacia un lado, del otro, del trencito, que es del año 1900, restaurado, por supuesto. ¿Y a quiénes van a ver? A la Gendarmería Argentina custodiando el paso del tren sobre la Ruta 40. Y como cortan antes, los autos empiezan a detener allí, por orden de la Gendarmería, y usted se asoma por la ventanilla y todo el mundo saluda, saluda el paso del trencito y quienes viajan en él. Es una experiencia muy bonita, así que Nelly, envidio. Envidio a la señora de las tortas fritas que en este momento está en la ciudad más austral del planeta. Capital de provincia, se llama Ushuaia. Y otros, para redondear esto, dicen, no, equivocado, señores. No es la última ciudad. Porque si yo cruzo el canal de Bell, me voy a encontrar con la isla Gabarino y allí está Puerto Williams. Sí, señor, Puerto Williams es la única ciudad que se va mucho más allá de lo que es el territorio en general. ¿Pero qué pasa? Puerto William es chileno y no es capital de ningún estado. En cambio, Ushuaia sí. ¿Y qué pasa con Puerto William? Es una ciudad muy chiquita, es cierto que existe, pero no tienen nada. Entonces, cruzan el estrecho y van a provisionarse. ¿A dónde? A Ushuaia. Bueno, he hecho el comentario que surgió a partir del saludo a la gente de Nahuel Pan. Vamos a ir nuevamente a la música del litoral.
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0: Los criollos del chamamé, el conseguidor.
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0: Sugestivo, sugestivo título para nuestra música del litoral. Sí, señor, los criollos del chamamé, el conseguidor, y no hay vuelta que darle. Nos fijamos en la hora. Ya está muriendo nuestra primera hora de programa.
2: Es la hora 9, 59 minutos.
0: Y ahora se dieron cuenta por qué dije está muriendo nuestra primera hora de programa. Por supuesto que sí. Tenemos una audiencia muy inteligente. Tenemos acá pendiente.
2: Es la hora 10.
0: Son las 10 de la mañana, 10 de la mañana y empezamos una nueva hora en este último domingo de agosto, en este primer programa de cada mañana de domingo. ¿Quién nos decía, operador allí, que levantaba su mano con todo furor, con toda rabia o con toda dulzura, con todo? Usted sabrá cuál es su estado de ánimo. De acá, detrás del cristal, se lo ve muy bien, muy alegre, muy contento, muy dinámico. Bueno, vamos a leer unas cosas lindas, esas que selecciona Nancy cada domingo para nosotros. Desde hace tanto, pero tanto tiempo que nos vamos a tomar la, digamos, licencia, sí, licencia de leer lo que ha seleccionado nuestra colaboradora. Empezamos, a ver, la actitud, con C, ¿eh? La actitud, es el pincel con el que pintas tu día. Elige siempre colores de esperanza, fuerza y alegría. Mientras llegas a tu destino, disfruta del camino. ¿Se acuerdan que yo le había dicho? Salgamos, miremos, contemplemos la naturaleza. Allí está Dios. Porque algunos dicen, un beso al cielo. Cuando alguien dejó su templo, su materia, su cuerpo, y se convirtió en cadáver y se fue. Besos al cielo. No, al cielo es la atmósfera que rodea la tierra. La vida, esto sigo leyendo lo que Nancy ha preparado para nosotros. La vida es extraña, venimos sin nada y luchamos por todo y al final lo dejamos todo y nos vamos sin nada, cuánta verdad. ¿Qué ha traído ahí? ¿Una manzana, operador? ¿Qué es eso que ha puesto sobre la mesa? Bueno, ya lo descubriremos. Solo somos un instante y mañana un recuerdo. Ahora yo me pregunto, somos un instante, sí, ¿verdad? ¿Pero seremos un recuerdo? ¿O al momento en que nos transformamos en energía pura ya nos olvidaron? En estos tiempos es así. Nos vamos al cementerio o donde sea, volvemos lo más rápido a casa y no nos acordamos más del que estuvo paseando por la tierra y quizás fue nuestro puntal de toda la vida.
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0: Sí, Nancy, sí, sí, sí, no me retes, todavía me falta algo para leer. Dice Nancy, aprendí que lo mejor no es preocuparse demasiado. Lo que llega es por algo. Y lo que se va, también.
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0: Y agrega, buenos días Jorge, Cristian y todos los oyentes de este programa. Les deseo un feliz domingo. ¿Y nosotros qué hacemos? Le retribuimos el saludo a Nancy. Gracias, gracias, gracias. Vemos a alguien en la pantalla que está escribiendo rapidito, rapidito. Saludamos a Marcelo, a la gente de Rafaela. ¿Quién querida gente de Rafaela, a la gente de Vilas, a la gente de Ramona, ahí en la provincia de Santa Fe, que son todos poblados muy cerquita unos de otros, será una distancia de 10, 15 kilómetros, pero bien cerquita están los hermanos santafesinos allí, prendido a la 105.9, Activa FM. Teresa nos cuenta también en la provincia de Santa Fe y San Jorge que se ha acostado como a las 6 de la mañana, pero ya está levantada porque tiene que asistir a sus clientes. Me parece muy bien. Un beso enorme para la gente que ya está trabajando. ¿Sabes qué? Tengo que ir a ver qué me dejó allí en un bols, si es una manzana, una naranja, algo enorme. Pero antes vamos con la actualización del tiempo de la hora 10. Cielo ligeramente nublado, temperatura 14 grados 6, la humedad relativa ambiente 58%, la presión 965.4, el viento del noreste 2 kilómetros, visibilidad 10 kilómetros. El pronóstico nos anuncia la probabilidad de tormentas aisladas para distintos sectores de la provincia durante la tarde, noche, madrugada del lunes. Reiterar, si lo estamos haciendo, la probabilidad según el Servicio Meteorológico Nacional, que puede haber inestabilidad hacia la tarde. Pero yo tengo detrás del cristal un señor que no se equivoca con el tiempo. Usted me dice que ya son 13 grados la temperatura en Córdoba. ¿Y qué me dice del tiempo? ¿Coincide con el Servicio Meteorológico Nacional? ¿O vamos a seguir con tiempo lindo? Por ahí sí, por ahí no. Por ahí sí, por ahí no. Bueno, dejémoslo ahí nomás con la gente que sabe y la gente que matiza el programa poniendo el carácter que le parece con respecto al tiempo. A ver, piensen. No hemos hablado demasiado. No nos hemos excedido con bla, bla, bla. Sí, estamos todos de acuerdo entonces. ¿Y qué tal si ponemos un par de temitas musicales para que ustedes endulcen los oídos?

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0: Miladeros, sí, lo decimos bien, Miladeros, tanto la quería. Hay gente que todavía se está levantando, y sí, porque es domingo, gente que se acostó a las 9 de la mañana y ya está en pie. Bienvenidos a todos, bienvenidos, que tengan una excelente jornada. Dice Nancy que se acostó muy tarde, como a las 5 de la mañana. Estaba muerta, pero pasamos un día hermoso. Se refiere a su cumpleaños. Número. ¿Lo podemos decir? ¿No lo podemos decir? No, no lo decimos porque yo ni idea tengo. Operador, ¿usted calcula más o menos cuántos años ha cumplido nuestra compañera de trabajo en forma virtual? ¿Le puede...? Ahí está, bien, más o menos 50 años, dice. Bueno, ella después nos dirá si quiere, porque está la mala costumbre de decir, las mujeres no deben decir la edad. ¿Pero por qué no? ¿Pero por qué no? Si hoy, mañana, sumamos todos los días... un día menos a nuestra existencia. Bueno, eso es otra cosa. Dice, los estoy escuchando. Algo para mí, de Sergio Denis. Sí, sí, un ratito viene, en un ratito, porque todavía no pasó. El oyente propone, nosotros complacemos. ¿Y qué tal, operador? A ver, vamos a hacer una cosa. No vamos a hacer esperar a la gente, que ya son las 10 con 16. ¿Estamos de acuerdo? A ver, la voz de Trueno, 10 con 16...
1: Es la hora 10, 16 minutos.
0: Pero sí, después de esa hora que hemos reiterado, vamos con Claudio. ¿Y qué tiene para presentarnos, Claudio?
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2: Bueno, estábamos allí cuando la gente propone. El primero lo pedía a alguien para Tita, Roberto Carlos Corle del Agua. Mercedes Sosa, ¿cuánto trabajo? Para las hermanitas Torres, Nancy pedía a Sergio Denis, que acabamos de escuchar. Y José de Alta Córdoba nos saluda, dice gracias por estar y quiere escuchar Los Saloncitos. Y con eso terminamos. El oyente propone, nosotros complacemos.

0: pues yo soy... Esto es música del litoral y sus acciones la gente propone, nosotros complacemos. Todos complacidos hasta ahora. 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
0: 10 de la mañana, 29 minutos, y ya llegamos a las 10 y media y nos va a quedar un poquito de programa. 10 con 29.
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0: Bueno, esta información está reiterada y está reiterada también en la pantalla. Tenía una imputación por abuso sexual y terminó como asesor.

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1: Y vamos a pasear un ratito, vamos a distendernos un poquito, porque el paseo al aire libre con esta hermosa mañana que tenemos en Córdoba capital, no sé cómo está en el resto del país, no nos han contado nada. Bueno, hay gente que recién se levanta, hay gente que ya está trabajando, hay gente que recién se acostó. Uno de los personajes distinguidos de la radio es Cristian, que dice: yo vengo trabajando desde anoche. Así que a mí me tendrían que dar algunos premios. ¿Qué premios quiere, Cristian? A ver, elíjase un premio. Que lo dejen darme un rato. Bueno, creo que hoy tiene usted hasta las 3 de la tarde acá en la radio. Hasta las 2, pues. A las 3 seguramente ya está haciendo nanito. No, tiene que ir a otro lado. Bueno, tiene que ir. Bueno, ojalá el miércoles pueda descansar un poquito. Lunes, martes, miércoles. Bueno, vamos a pasear un ratito. Levanta la cortina, Cristian.
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1: La propuesta: contemplar el atardecer en el Parque Nacional El Palmar, allá en Entre Ríos. Los fabulosos paseos de luna llena que invitan a sentir la majestuosidad de las cataratas de noche, alumbrado por la luz de la luna misionera. ¡Qué linda propuesta! Nos vamos a Corrientes y navegamos por los esteros de Liberá, observando la flora, la fauna nativa. ¡Qué hermoso! ¡Qué hermosos paseos que estamos proponiendo!
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1: Y si no tienen pesitos, usted tiene muchos pesitos, Cristian, tiene dólares, tiene euros, tiene todo. Disfruta de la vida. Bueno, pero bueno, vaya acumulando, aunque sea monedita, ¿vio? Como se decía antes, el chanchito, rompemos el chanchito. Ahora no alcanza ni para el chanchito, bueno. Pero a ver cómo podemos hacer para tener unos pesitos. Y en el mes de febrero nos vamos al carnaval de Gualeguaychú, en Gualeguay. Te hacen sentir la influencia carioca a través de los distintos actos, los colores y el ritmo de los cuerpos danzantes. Y en Misiones tenemos un recorrido de paisajes plagados de especies únicas que respetan en su hábitat. El tren, también tenemos tren en Misiones, inaugurado en 1907. El del sur fue inaugurado en el 1900. Bueno, no hay mucha diferencia, pero quedémonos en Misiones. Posee una locomotora a gas y capacidad máxima para 120, 150 pasajeros, incluso con espacios pensados para personas con capacidades diferentes. Es decir, que yo con mis 90 pirulos puedo ir a sentarme también en Misiones, en su trencito, y disfrutar del paisaje. Bueno, algún momento libre me llegaré a esa provincia. Disfruta de un espectacular viaje a través de la selva a lo largo del río Iguazú, pasando por las diferentes estaciones de los circuitos superior, inferior y garganta del diablo, que no sé si estará habilitada, porque vio que el río Iguazú, escucharon, vieron algunos, tuvo a mal traer esa zona de las cataratas. Bueno, pero ustedes vayan, porque seguramente todo está maravillosamente para el disfrute de cada uno.
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1: Y en estos tiempos que corren, es lindo distraer un poco la mente, conocer otra gente, ver otros paisajes, aunque en realidad yo digo, me voy al sur, ¿no? Porque para mí Ushuaia es una de las provincias más lindas, a excepción de Córdoba, que lo tiene todo. Usted vaya, conozca cada una de las provincias y siempre va a retornar a Córdoba, porque Córdoba tiene lo que el mundo No tiene. Pero para eso tiene que visitar la provincia, sus lugares atractivos, bellísimos por cierto, y disfrutarlo, ¿no? Ir a 200 por hora, después accidente, después... No, vaya despacio, camine, bájese del auto, tómete su tiempo. Mire qué linda invitación a distraerse que le estamos haciendo. Y la adornamos, la ayornamos. Bueno, eso se lo dejamos para Cristian.

0: recién poníamos una duda en el aire. No dirá Nancy cuántos añitos cumplió. Y dice, no tengo ningún problema en decir mi edad. Pero qué bien, señora. Está con mi pensamiento. ¿Para qué ocultar algo? No tiene sentido. La vida hay que disfrutarla como venga y hacer todo lo correcto y festejar un cumpleaños algo lindo, maravilloso. Dice que cumplió 87 años, Nancy. El operador me dice que cambié los números. 78. Y no tiene por ahí que le ponga para nuestra compañera de trabajo virtual. Que lo cumpla. ¡Feliz! ¡Qué lindo! Pero si se lo estoy cantando yo. Pero Cristian está preparando algo ahí en el control central. Vamos, vamos por los 87 pirulitos. Pirulitos de Nancy. Vamos a decir bien porque vamos a tener problemas. ¿78? ¿Serán?
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0: ¡Nancy, querida Nancy! Escuchá, que los cumpla feliz el deseo de Cristian y por supuesto mío y de toda la familia que te queremos y mucho, y mucho, y mucho.

muy bien, y acá agrega, gracias, gracias, hermoso el tema. Sí, el tema lo eligió Cristian, nuestro operador estrella. Lo que ustedes consagraron, señoras femeninas, con la cinta azul de la popularidad. Y Cristian ya ha roto varias camisas, varias prendas de vestir. Hasta el otro día se vino con alpargata de bigote de la emoción que le causa el obtener la cinta azul de la popularidad de sus fanáticas femeninas del interior, del interior. Vamos a ir, cortina de por medio, con un tema que tenemos pendiente, que es... ¿Qué tenemos pendiente, Cristian? A ver, hágame acordar así, busco la pantalla. ¡La leyenda! Bueno, no sé si escucho por televisión que alguien dice, soy una leyenda, sin darse cuenta que la leyenda es un género literario. Bueno, vamos a la leyenda.

hoy, en nuestro rincón de leyendas y saberes populares, nos trasladamos en un viaje imaginario a Corrientes, muy cerca del Paso Pessoa. Allí, una joven pareja soñaba con el altar, pero el barrio del Riachuelo amenazaba con manchar su vestido blanco. El destino intervino. El constructor del nuevo puente apresuró las obras y les regaló el privilegio de cruzarlos antes que nadie para dar el tan ansiado sí. Con la bendición concedida y la fiesta en su apogeo, los recién casados sintieron el impulso de celebrar ese milagro. En medio de las risas, se escaparon hacia el cruce recién inaugurado para bailar solos bajo las estrellas, mientras la distancia, un llamamé, marcaba el compás de sus giros sin presagiar el peligro mortal que los acechaba en la oscuridad. El puente Pessoa aún no tiene barandas de protección. Llegados por la dicha y el ritmo de la música, no notaron que sus pasos los llevaron al límite exacto de la estructura. Un paso en falso, un traspié repentino, y la tragedia se hacía presente. Ambos cayeron tomados de la mano hacia las frías profundidades de las corrientes. El río se llevó sus riazas, dejando solo eco lejano de aquel llamamé en la noche. Dicen los pescadores que al alba una hermosa paloma blanca, una yerutí, nunca antes vista, se posó sobre los pilotes. Dicen que es el alma de aquella novia que regresa vestida de azahar a buscar su amado. Su canto suave no es más que un llanto dulce que aún suspira por el amor que el agua le robó.

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1: Y la verdad que ya están tocando todo ya.

Los criollos de la salada. Ruperta. Lerda la Ruperta para abrir la puerta. Y bueno, a veces sucede. Vamos con noticias. Delegación del Vaticano llega a Argentina. La comitiva de avanzada arriba este domingo para definir la logística y seguridad de la gira de León 14 en noviembre. El grupo recorrerá posibles sedes en Buenos Aires, Luján, Córdoba para organizar los eventos masivos del pontífice. Para la gran familia argentina que necesita créditos, la sonrisa de oreja a oreja. Y para eso, escuchen la información. Después describo la actitud de la persona que está detrás del cristal en la 105.9. Argentina lanza créditos hipotecarios con fondo de ANSES. El gobierno usará 2 billones, ¿sí? 2 billones con B larga, de pesos del fondo de los jubilados para que los bancos den préstamo a 30 años para un crédito promedio de $80,000. Una familia necesita ingresos mensuales superiores a los 3.4 millones de pesos. O sea que los pobres jubilados vamos a estar más pobres, más pobres, más pobres. Y ustedes se dieron cuenta a través de las noticias que leíamos a primera hora. Funcionarios cada vez más ricos. Funcionarios cada vez más intocables. Y los que son tocables y en su fondo son los pobres jubilados. Llega cargamento masivo de alimentos a Venezuela. Un buque con 300.000 toneladas de arroz y azúcar descargó en un puerto poco común para evitar controles. Los agricultores locales denuncian que estas importaciones hunden sus precios y benefician injustamente a empresas extranjeras. YPF. A ver, Cristian, que es lo único que tengo acá, lo demás. ¿A dónde está Claudio? Ah, en forma virtual. ¿A dónde está Lorena? Tomando mate. Bueno, está bien, señora, tome mate. ¿Qué significa YPF? A usted que le tengo más a mano. ¿Sí? Muy bien. El operador detrás del cristal dice YPF. ¿Su significado? La I, yacimiento. La P, petrolíferos. Y la F, fiscales. Bueno, YPF, yacimientos petrolíferos fiscales, explorarán petróleo en el Uruguay. La compañía europea adquirió el 50% del bloque OFF5 y liderará las operaciones de búsqueda de hidrocarburos. Esta alianza con la filial New One busca potenciar un yacimiento que podría contener

0: querido. Iba a leer una noticia muy linda de los búhos, de esta especie animal que protege la vida vegetal y también animal, pero lo vamos a dejar para nuestro próximo encuentro. 10:51 a.m. ¿Será esa hora, operador? A ver, ¿qué dice usted desde Control Central?
1: 10:52 a.m.
0: A ver, déjeme ver esta pantalla. Sí, señor. Ya estábamos sobre las 10:52 a.m. ¿Qué significa esto? Que nos queda poquito programa en este 30 de agosto del 2026, día de Santa Rosa de Lima. Y ya hemos leído sobre Santa Rosa de Lima, una colaboración que nos envió Claudio. Gracias.
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0: Y nos quedan unos saluditos más que ya vamos a ver si podemos abrir la pantalla porque tenemos un problemita con una de las pantallas. Mientras lo intentamos, matizamos. ¿Qué tiene Cristian? A ver, cuénteme. Cuéntele al oyente también.

Esto es Música del Litoral en su parte final. Saludamos a la gente de Barrio Canela Belgrano. Buen día, como siempre, escuchando Música del Litoral. Soy Sonia. Sonia, te regalamos este tema.

Bueno, vamos a ir bajando el tema que le dedicábamos a Sonia de Barrio General Belgrano, porque se nos acabó el tiempo. De mi parte, muchas gracias por habernos acompañado. Nosotros volvemos dentro de un mes, el mes que viene. Recién estaremos al aire por la 105.9 Activa FM. Gracias por estar, esperando que esta labor haya sido para todos útil y agradable. Se quedan con Cristian, Claudio y Lorena. Hasta el mes que viene.

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3: Es la hora 11.
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1: Mira quién viene.
2: ¡Hola, negro!
3: ¿Qué haces, caripadito, arriba el ónibus?
1: ¿Dónde vas?
3: Me voy ahí, para acá me crees.
1: Sí, qué bien que lo pronuncias ahí.
2: Se ve que sabés inglés. Se ve que lo domina y...
3: Ya te he dicho, for five.

buenos días. Y tú llegaste, Cristian Prieto me pone esto. ¿Puedes creer? En los controles, Cristian, el gato Prieto. Saludamos al amigo, vamos. Hola, gatito. El micrófono, un amigo más de todos ustedes. Mi nombre es Miguel Ángel Randazzo, recién llegando, gracias a Dios. Problemas vehiculares en el camino, pero llegamos. Estuvo un poquito fuerte, bueno, ahí estamos. 12, 15 minutos en la República Argentina. Casi no podemos llegar. Bueno, ya vamos a contar durante el programa lo que sucedió en el viaje hasta nuestra emisora. 12, 15 minutos, mucho tango en la mañana de hoy. Esto es un domingo en familia y disfrutamos de toda la música. ¡Dale!

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Luna de Tartagal, lo que pasaba entonces, para todos ustedes, el amigo. A Claudio. Toro, ¿tenés algo de Club de Toro? Me piden el Club de Toro. Bueno, saluditos para Roberto de Barrio Nueva Italia, a Marcela de Barrio Palmar, aquí saludándonos. ¿A qué le pasó a mí el contacto? ¿Qué pasó? Bueno, ya vamos a contar. Estamos aquí, vamos a decir, gracias al de arriba, porque hubo un choque en el camino y bueno, pero no fuimos nosotros, fue un vehículo que nos traía. Son la hora 12, 18 minutos, llegamos bien, así, de eso vale. Eso es lo que importa. Que Alcira, oyente, gracias, Alcira, ¿cómo está? Hola, Miguel, buen mediodía. Quisiera, hermosa la música que estás pasando. Cristian, mira para vos. Me encanta, podés ponerme un tema de Luciano Pereyra y me debe uno del domingo pasado. Cuando ponga Los Románticos, algo de Pomada. Mi promesa, gracias, sí, como no, mi promesa cumplí. ¿Te acordás, Pomada, para la parte romántica? Para Alcira, nuestro oyente, Luciano Pereyra, recién lo disfrutamos. Tan, tan, tan, tan, policiales. Tan, tan, tan, tan, tan, tan. Bueno, Crónica TV, ¿te acordás? Bueno, Luciana, gracias Miguel por los temas. Todo gracias a Cristian Preto. Estuvimos hablando por teléfono en el camino, le dije, hacé lo que vos sabes hacer y aquí lo hizo toda la mañana. Una hora de la música que nos gusta a todos y bueno. Cristian Prieto sabe de eso, ¿sí? Bueno, saluditos para Gustavo Peralta, compañero querido. Tengo mensajitos, ya vamos a mandar un audio de nuestro amigo Gustavo Peralta. Edgardo Caliba, hola maestro, ¿cómo estás? ¿Todo bien? Gracias por los saludos. Los amigos que han ido ayer a La Huella, hermoso lugar. Conocimos a los chicos de... de Bailalo, bailamos también toda la mamá. Bueno, yo no pude ir, pero bueno. El saludo para todos los chicos, para Perico, para... Luis Darío López, Chavito, todos los chicos que estuvieron el miércoles, aquí en nuestro programa. Marito Magnano, saluditos para Mario Magnano, también otro amigo. Abrazo grande, buen programa, claro que sí. A

0: Randazo, muy bueno el programa, seguí poniendo Los Cantores del Alba, que estoy escuchando acá. Te mando un fuerte abrazo.
1: Hola, Gustavito, ¿cómo estás? Gracias.
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1: Gustavo Peralta, ¿cómo estás, querido? Gracias, gracias. Sí, bueno, ahí estamos, con toda la música, disfrutando un domingo en familia. ¿Qué más tenemos?
2: Buen mediodía, Randazo.
1: Buen día, buen día.
2: Programa. Un día hermoso como para disfrutar y escuchar la Activa 105.9. Muy buen programa.
1: El amigo Caliba.
2: El equipo, participamos con el 666.
1: Eduardo Caliba, desde Barrio Patricios, también presente. Hola, Caliba, ¿cómo estás? Gracias. Cialiski, que le decimos en la cancha de fútbol, el amigo. Bueno, está participando. 351-3800-305, 3515-7384-53. 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Los regalos de un domingo en familia para todos ustedes. 3513-800-305, 3515-7384-53. La forma de comunicarte con nosotros y participar por estos hermosos premios en un domingo en familia. Continuamos, llega el pedido Claudio Toro para todos ustedes, La Malagueña, su versión El Principito, escúchenlo bien, Claudio Toro para ustedes, dale.

Che, 12:32 minutos. El Principito Claudio Toro dijo presente aquí en Un Domingo en Familia para todos ustedes. Seguimos el Chaqueño para decirnos, poneme por favor un tema del Chaqueño Randazzo, pero cómo no, Cristian ya lo encuentra. Búscame algún bien movidito del Chaqueño, Cristian. Para Gustavo Fernández, hermano, ¿llegaron bien? Sí, llegamos bien. Un problemita. Gustavo, dueño de Malena, ¿se acuerdan Malena, el gran salón Malena, aquí en la avenida Capdevila del 6000? Bueno, allí estuvimos anoche y bueno, se ha enterado que hubo un problemito, un accidente. Bueno, para Paola Gutiérrez de Barrio Pueyrredón, podría ser algo de Chaqueño para el vecino o de Soledad, pero cómo no, claro que sí. Los amigos del bar Salta, bueno, para Facundo, para Norberto, para Cristina, gracias, el saludo, bueno. Estela, ¿cómo le va, Estela? Buen día, mirá vos, allá del Teatro Griego. Ellos viven en el Teatro Griego, son los cuidadores del Teatro Griego. Mirá vos, escuchando la radio, nos dijeron ayer, vamos a estar escuchándote, bueno. Para Francisco, para Marcelo, para Fabián, el churrero de la Plaza de Alta Córdoba, aquí escuchando la radio, mil, bueno, aquí estamos, Fabiancito querido. Bueno, para Roque Miguel Curcio, que tenemos novedad, Roque Miguel inaugura su karaoke, ¿no? ¿Sabías, gato? Próximo miércoles en La Fontana, allí estaremos, lo escucharemos también cantar a él, por supuesto, en el Mareno Max, ahí en el bar del Mareno Max, en la puerta del Mareno Max, donde está el café grande. Bueno, ahí estaremos miércoles y domingos a partir de las 22:30, el gran karaoke de Miguel Jerónimo para todos ustedes. También comienza y abre sus puertas para todos aquellos que les guste cantar, ¿sí? En el Mareno Max, exactamente. Capdevila y Rancagua, allí está ubicado el restaurante donde Jerónimo, nuestro amigo Miguel Omar, inaugura su nuevo local. Decime. ¿Cómo? ¿A dónde era Gelly hace tanto? Aquellas personas que no se acuerdan, ¿dónde era Gelly hace 30 años atrás? Pero ya te tenés que acordar, gatito, 30 años. Bueno, ¿dónde era Gelly? La gran ferretería Gelly, allí está el Mareno Max y en su restaurante, allí en la esquina, inaugura nuestro amigo Jerónimo su karaoke miércoles próximo. Allí estaremos en la inauguración, ¿sí? Bueno, ¿qué más tenemos? Para Cecilia, Miguel, ¿podés pasar algo del Chaqueño Palacino? Pero ¿cómo nos vamos con el Chaqueño Palacino? Algo bien movidito. Ven ahí, carnavalito sureño, ¿puede ser? Canta el Chaqueño Palacino en Un Domingo en Familia. Lejos de ti, dale.

necesitamos. Gracias, gracias. Bueno, la señora Graciela Fontana, me dijeron que llegaron bien. Muchas gracias. Sí, están todos preocupados. Pero no pasa nada. Gustavo, nuevamente, gracias por informarme. Bueno, Paola Gutiérrez, saluditos. Puede ser algo de Soledad, pero cómo no. Está programado, no habían pedido. Liliana Soriano. Miguel, muy bueno el programa. Quisiera escuchar algo de Horacio Guaraní, un recuerdo de mi padre, para mi padre. Bueno, doctor, puede ser, bueno. Roxana Gutiérrez, estamos con mi hermana escuchando la radio. Mi vieja quiere algo romántico de los pasteles verdes. Pusimos el domingo pasado los pasteles verdes, ¿sí? Bueno, al concluir nuestro programa, la media hora anterior, viene con todos románticos del recuerdo, claro. Tenemos ya pedido pomada, los pasteles verdes, iracundos, los ángeles negros. Bueno, ahí estamos. Bueno, Adrián del Quebrachal, hola amigo, ¿cómo está? Presente, dice, ¿estoy participando? Sí, cómo no, está participando, claro que sí. Eduardo Caliba, más saludos todavía. Bueno, ¿qué más tenemos? Sí, cómo no, claro, sí. Bueno, Adriancito dice, buen día amigo, todo bien, linda mañana para disfrutar un domingo en familia desde acá, el Quebrachal, participo por los sorteos, gracias y un abrazo, cómo no, manda sus tres últimos números del DNI, como tienen que hacer, ¿sí? Esas son las tareas, tres últimos números del documento para participar por los hermosos premios que tenemos en un domingo en familia. Vamos, canta el, bueno, Chaquillo para decirme lo que Soledad, puede ser el tren del cielo. Tema elegido por la gente que lo solicitó. 12:39 minutos. Esto es un domingo en familia. Dale.

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1: 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PJ Provincial, Yaryora y Schiaretti acordaron un plan para convivir con Milei hasta fin de año. Inflación, nueva desaceleración de los precios en el súper. La canasta tuvo un 1,4% de incremento. Sucesos en Barrio General Paz, tragedia en Córdoba. Un guardia de seguridad murió tras quedar atrapado en un ascensor. Política, motosierra en la red vial. La inversión nacional en rutas de Córdoba cayó 76% con Milei. Mora crediticia. Sin salvataje oficial, bancos y fintechs negocian por los deudores. El 12,8% de los créditos bancarios a las familias registradas están registrando atrasos, mientras que la mora llega al 29% entre los prestamistas no bancarios. Sin salvataje estatal a la vista, bancos ofrecen formas de pago. Premier debutó el Dibu Martínez en el Chelsea, triunfo en un partidazo de 7 goles. Regalo de esperanzas, publican supuestas fotos de Nicolás Maduro en redes sociales tras el acuerdo petrolero con Estados Unidos. Era menos, un chico intentó encararla por WhatsApp con una desopilante catarata de frases y el chat se volvió viral. Tragedia en Mediterráneo, naufragó un ferry con 270 personas en Chipre y ya hay menos de 7 muertos. Es la hora 12:54 minutos. Actualizamos el estado del tiempo en Córdoba capital. Sol pleno durante toda la jornada de hoy, 21 grados la temperatura, la sensación térmica 23 grados, la máxima 24 grados para el día de hoy. Actualizamos para durante toda la jornada, la máxima 24 grados, todavía no estamos allí. Sol pleno durante toda la jornada de hoy domingo. Para mañana el lunes, la mínima 8 grados, la máxima 23 grados. 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

Bueno, amigos, comenzamos la hora 12, 55 minutos, el pedido de la gente, de la audiencia, de recuerdos románticos de aquellos años 70 y 80, ¿no? Bueno, vamos a comenzar con el pedido de Alcira, de Norberto, Pomada, también conocido como Grupo Pomada. Fue un emblemático grupo argentino de música beat y melódica, formado en Buenos Aires a fines de 1971. El grupo nació en octubre de 1971. Sus miembros originales fueron Norberto Beto Dorfman en teclados, Juan José Gimelo en la voz, Juan Linera en la guitarra, Daniel Paredes en el bajo y Oscar Carranza en la batería. Ellos son Grupo Pomada. Para ustedes, Mi Promesa.

Hola Miguel, soy Nancy de Barrio Nueva Italia, hermoso el programa. Ahora que llegaron los románticos, ¿puede ser algo de los golpes? Bueno, buscamos algo de los golpes también, claro. Bueno, continuamos. Los linces. Ah, mira vos, Claudio, Palito Ortega. Justo un tema. Cristian lo eligió. Hermoso el tema, ¿no? ¿Qué vas a hacer esta noche? Bueno, Los Linces son una recordada banda de música romántica pop rock originada en la ciudad de Concordia, provincia de Entre Ríos, Argentina, a mediados de la década de los 60. ¿Vamos a disfrutar algo de ellos? Momento romántico del recuerdo en un domingo en familia. Llegan Los Linces.

momento romántico en un domingo en familia y la gente que, bueno, se vuelca a pedir temas, ¿no? Y bueno, vamos a hacer caso a la gente porque para eso estamos. Para Norberto, para Jorge de Barrio San Vicente. Los cuatro soles, pedido de ellos. Concuerdan con los pedidos, ¿no? Fueron un grupo popular, grupo musical argentino de baladas y música romántica, formada allí por 1969 en la ciudad de La Plata, conocido especialmente por haber lanzado a la fama al gran cantante Beto Orlando, del que hablaremos a continuación. ¿Lo escuchamos? Los cuatro soles para todos ustedes. Porque te quiero hasta el delirio.

0: Gato, saludo a mi querido amigo. Ay, qué peso de programa que están haciendo, che.
1: Gustin, pajarito.
0: Este, llamo para dedicarle a mi señora. Ah, y participo por el Sancho Chancho.
1: Pajarito Gustin, bueno, amigas, qué lindo saludo para la señora también. ¿Por qué sorteo, muchacho? Ah, pensé que...
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1: Por el chancho, se sortea, muchacho. Este pajarito, no se olviden, los martes, Pajarito Custin y Eusebio, hacen, bueno, junto a Cristian Prieto, por supuesto, hacen Pedime lo que quieras aquí en la radio a partir de las 18 y hasta las 20 para disfrutar de mucha música, muchos recuerdos y la mejor onda de estos 13 secuaces de la 105.9, ¿sí? Bueno, continuamos. Formación, estamos con los cuatro soles, ¿sí? Bueno. El conjunto nació en 1969 en La Plata, como habíamos dicho, en la provincia de Buenos Aires, fundado inicialmente junto a Raúl Gagliotti y con la participación de Beto Orlando con su voz principal también componiendo. Fue descubierto en 1971 mientras actuaba en el Club Estudiantes de La Plata,

Un conocido representante descubrió el talento vocal de Beto Orlando y el estilo del grupo. Sus primeros éxitos fueron, por ejemplo, No me des tu adiós, mi amor. Otro en su segundo disco, Dios del olvido. O Nunca más podré olvidarte. ¿Lo disfrutamos? Ellos son Los Cuatro Soles y Beto Orlando. Beto Orlando y Los Cuatro Soles. Por culpa de tu amor.

0: Qué lindo, déjalo, gato, déjalo. Dani Cauche.
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0: La elección de música del recuerdo de Cristian Prieto, para ustedes.

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1: Queremos escuchar un tema cantado por Miguelito. Dale, Miguelito, dale.
2: ¿Tiene Agustín? No, Agustín, no, a esta hora de la mañana no canta. Ayer cantamos mucho. Mirá cómo tenemos el gol. No, no, gracias, gracias. El miércoles vamos a animarnos a cantar. Ahora estamos haciendo tan perfecta la cosa para arruinarlo, ¿no? Lo que pasaba Dani Cabuche, qué recuerdo, ¿no? Ya 77 años tiene Dani Cabuche. Bueno, vamos a seguir con los pedidos, los golpes. Un célebre grupo chileno de balada romántica de la nueva ola, fundado allá por los años 60 en Puerto Tocopilla, Chile. Vamos a disfrutarlos, ¿eh? Los pedidos de la gente al 3513-800-305. Y aquí están los golpes para todos ustedes en un domingo en familia. Los golpes con la mano en la Biblia.

0: Hola, buen domingo. Qué bonito bloque romántico, hermosas canciones de recuerdo. Hace mucho que no escuchaba el grupo Pomada, gracias. Bendecido domingo para todos, Silvia de Altamira. Bueno, gracias, buen día, Silvia. Feliz domingo para usted también, ¿no? Graciela Fontana. Qué hermoso tema, lo voy a poner. Lo voy a poner en mi repertorio, lo voy a ensayar. Graciela Fontana, mirá, vos, qué bueno, está bien. ¿Cuál es el tema que dice? Ah, buenísimo, está bien.
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0: Pero ninguna. Pero qué lindo tema. Bueno, estamos. Pero Arielito, recién llegando de hacer los fletes, escuchando la radio durante toda la mañana. Un saludo grande, hermano. Bueno, saluditos, Ariel Pesqueira. Alcira, muchas gracias. Están participando, no se olviden de los tres últimos números del DNI, ¿no? Por supuesto, claro. 808, la terminación, bueno. Alicia. Hola Miguel, hermoso el programa como siempre. Bueno, y están mandando más mensajitos. Bueno, a ver qué dicen.
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0: Cristian, ¿podrías pasar algo de los galos? Justamente, ¿no? Cristian está. Estábamos buscando algo de los galos para disfrutar. Nacieron en 1963 como un grupo de estudiantes de la Escuela Industrial Don Orione en Cerrillo, Santiago, Chile, por supuesto. Cantaban música romántica formada, como dijimos, en 1963. Su primer nombre fue The Douglas, o The Douglas, antes de adoptar el nombre definitivo. El nombre Los Galos se eligió porque relacionaban a Francia con el romanticismo. Su formación clásica incluyó a Carlos Baeza en guitarra, Jorge Deix en teclados, Roberto Zúñiga en batería, Nicolás Parra en saxo y clarinete y Lucho Muñoz en su voz principal. ¿Lo escuchamos? Suenan Los Galos en un domingo en familia.
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1: Qué lindo, ¿no? Bueno, hay que disfrutarlo, por supuesto. Con esa música me hiciste acordar cuando mis hermanos hacían los asaltos. Yo era chiquita, pero me acuerdo. Bellísima música. Gracias, Alicia, de aquí de Joffre Norte. Bueno, Miguel López, ¿qué dice? A ver. Ah, mira vos. Hola, Miguel, soy la señora de Rolo. Nuestro amigo Rolito. Hermosos son esos temas. Me hacen acordar a mi papá. ¿Podrías pasar algo de los moros? Pero, ¿cómo no? ¿Buscamos algo de los moros?
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2: Qué hermoso, los iracundos, voy a pedirte. Tema que no estábamos eligiendo ese cortino, pero salió completo. El tema es un temazo. Voy a pedirte de rodillas. Bueno, continuamos los pedidos de la gente amiga. Bueno, Los Moros, ese icónico grupo argentino de música melódica, romántica, formado allá por 1976. Para disfrutar de los mayores éxitos de esta gente, disfrutamos, por ejemplo, este tema: Los Moros. Déjame, si has olvidado que te quiero.

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1: Déjame, si has olvidado que te quiero, Los Moros, qué exitazo, qué música, gracias. La hora 13:34 minutos, tenemos tiempo aún para seguir disfrutando de más éxitos, más música. 3513-800-305, 3515-73-8453. Decilo más lento, me dicen. Bueno, 3513-800-305 o 3515-73-8453 para que te comuniques con nosotros aquí a la radio, aquí. Disfrutamos juntos un domingo en familia, ¿sí? Bueno, Mónica va a ser galardonada por un tema pedido por Sergio, su marido, Sergio Pajarito Custin. Bueno, y bueno, él parece que ha hecho las cosas mal, no sé, quiere quedar bien, ¿no? Puede ser, alguna cosa ha hecho, pero bueno, está ahí como penado en el rincón, ¿no? ¿Cómo se dice, gato? Está de penitencia. Y el tipo quiere levantar la plazo. Entonces le vamos a dedicar este tema a Mónica, Los Galos, ¿ah? Para todos ustedes. Vuelven nuevamente Los Galos, a pedido de Sergio Pajarito Custin, para Mónica, Te Amo de Noche.

Bueno, ahí estamos. 3:38. Qué lindo pedido, ¿no? Ricardo Marengo, de Regional Paz. El amigo me solicita particularmente un tema elegido por él, ¿no? Para su señora. Están cumpliendo 40 años de casado. Alicia Núñez, de Barrio General Paz. Este tema lo pide tu marido para demostrarte lo que siente en estos 40 años de casado, en estos 40 años de unión, de mucho trabajo, mucho acompañamiento. Y aquí me pone: no sería nada sin ella. Lo podés decir al aire, pero cómo no, amigo, cómo no. Ricardo Marengo le dedica a Alicia Núñez, en sus 40 años de casado, a Diango: si la vieras con mis ojos.

Parece que están todos así, ¿no? 13:43 minutos. Luis Martínez. No estamos cumpliendo años de casado, pero cada día que pasa, quiero renovar el amor para Miriam. Él pidió otro tema de Diango. Y por supuesto, en esta ocasión lo vamos a poner pegadito, ¿no? Para vos, Miriam, la viñeta de parte de Luis Martínez, de Barrio Centroamérica. Suena Diango, antes de ti.

un domingo en familia. Tiempo tirano, ¿no? La hora 13:52 minutos. No vamos a irnos sin escucharlo. El pedido de Nancy para todos ustedes. También lo pidió Elizabeth, de Barrio Ampliación Palmar. Bueno, vamos a escucharlo. Camilo Blanes Cortés, más conocido artísticamente como Camilo VI, fue un productor musical, compositor, cantautor español de baladas románticas, pop y rock. ¿Lo escuchamos? Canta Camilo VI en el cierre de nuestro programa, Amor, Amar.

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1: Bueno, ya nos estamos yendo a 5 minutos nada más de concluir nuestro programa con el sorteo. Saludos a Mavi Grenetier de aquí de Jofre Norte. Hermoso el programa, primera que los escucho. Florencia de Barrio Talleres, escuchando la radio como siempre. Bueno, gracias, gracias a toda la gente. Mirá, me mandan fotos haciendo el asado y escuchando. Aquí está full, dice la radio. ¿Qué más dice aquí? Bueno, Alicia, esta radio está todo volumen, la radio con esa música no es para menos. Bueno, gracias, gracias. Vamos con el sorteo rápidamente, ¿sí? Ganadores de Malvinas Neumáticos, una línea de balanceado para el Elizabeth Arias de Barrio Ampliación Palmar, 826, terminación de DNI de Malvinas Neumáticos. Sí, una línea de balanceado para Elizabeth Arias. Rangas, un mes gratis de gas para tu domicilio. Luis Armando Cáceres, de Barrio General Bustos, 293. Luis Armando Cáceres, de Barrio General Bustos. Te ganaste un mes gratis de gas para tu domicilio. Y bueno, la cena para la reina, Nancy Farías, 249 de Jofre Norte. Nancy Farías, te ganaste entonces una cena para el próximo viernes o el sábado próximo en la Reina Resto Bar, allí en Avenida Malvinas, al 1611 de Barrio Talleres, sí. Bueno, reiteramos, Nancy Farías para la Reina, Luis Armando Cáceres para Rangas, un mes gratis de gas, Malvinas Neumáticos, una línea de balanceado para Elizabeth Arias de Barrio Ampliación Palmar. Ganadores entonces en la mañana de hoy. Señoras y señores, en los controles, haciendo la magia de los sonidos. Lo que ustedes disfrutan es gracias a él, por supuesto. El saludo para Cristian, el Gato Prieto. Andiamo. De este lado el micrófono, un amigo más de todos ustedes, espero haber sido digno de su compañía y bueno, y encontrarlos el próximo domingo aquí a partir de las 11 haciendo un domingo en familia. Nada más, será hasta entonces. Tengo que también invitarlos a mi otro programa, ¿sí? También con Cristian Prieto, con Dani López de colaborador, los miércoles a partir de las 22, gran karaoke, artistas de 22 a 0 horas aquí en FM Activa 105.9. Disfrutamos un momento en tu vida. Miércoles, un momento en tu vida. Domingos, de 11 a 14 horas, hacemos un domingo en familia. Sería hasta entonces, que tengan un hermoso día y mejor vida. Bendiciones para todos. Será hasta que Dios quiera, por supuesto. Gatito, muchas gracias. Un abrazo grande, querido, siempre haciendo todo esto realidad. Un domingo en familia llegó al fin y a Dani López lo encontramos el miércoles y lo saludamos también. Bueno, viene ahora Sol Jan, los amigos, ¿dónde vas? A seguir disfrutando de Activa, tenemos mucho más para ustedes. Chao, gracias.

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1: Es la hora 14.
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Hola, hola, hola, hola. ¿Cómo está mi gente hermosa, mi gente bella? Damos comienzo, claro. Llegó el domingo, niños. Una pregunta. Los domingos, ¿dónde vas? Obvio que te quedas en el 105.9 a escuchar a la Sol Jam. En Unitea, realización, producción y musicalización de Sol. 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

Agradecemos a Miguel Randazzo por el pase, que estuvo acompañándonos hasta hace unos minutitos aquí por FM Activa.

0: Y esta propuesta es para toda la familia, porque pasamos todos los géneros musicales. Podés cantar, podés contar chistonto. ¿Querés cuarteto? ¿Querés cumbia? ¿Querés folclore, tangos, todo? Nos acompaña como siempre Marcos Añil, el caballero de la canción, cantor y compositor de grandes éxitos. 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
0: 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Quédate en 105.9. Ya te lo dije, ¿habrá gente o no hay gente? Ay, Dios mío, me muero muerta. ¿Dónde están los valientes? ¿Dónde están los valientes? No, deja. ¿No hay valientes? Le ponemos toda la alegría. Estoy aquí un día domingo, pudiendo estar comiendo un asadazo por allá. Para acompañarte y vos no estás, me vuelvo, ¿eh?

Si estás allí en sintonía, decí presente. Saludame, decime que me querés. Mentira, mentira. Ya veo que más de uno dice, uy, voy a tener que mentir. Te dije el puentecito de amor y amistad, el único que llega hasta mí, sea para publicidad, sea para saluditos, tengo este solo número, chicos, a no confundirse. 351-312-5294. Vamos de nuevo. 351-312-5294.

0: Este programa es únicamente para valientes, chicos. Durante la semana tenemos el romántico, que decimos es únicamente para la gente que le sigue apostando al amor y a la amistad. Estamos todos los días, obviamente, de lunes a viernes de 12 a 16 horas. Y este de los domingos es únicamente para la gente valiente. Bueno, no me aguantan tantas horas como antes, pero me tienen que aguantar. Sí.
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0: Tenemos un hermoso día, chicos.
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0: Una temperatura de 21 grados 9 décimas, todavía no hemos actualizado la de la hora 14. 24 grados la térmica, niños, 24 grados la mínima, está hermoso. Yo puse en el estado para hacer pochoclos, tomar mates. Mira, le podés hacer a un helado también. Tomamos un refresco. Todo. Ya me vas a contar si estás almorzando, si ya almorzaste, si estás tomando mates. Comunicate, comunicate. Así que la térmica es 24 grados, chicos. Tenemos viento del este a 11 kilómetros. Decían, presten atención, que la máxima para hoy era de 21 grados. Esta noche dice que va a haber llovizna, no sé, José. Mañana lunes vamos a tener despejado el sol a pleno, si no falla, puede fallar, ¿eh? Dios mediante, vamos a tener 11 de mínima, 23 de máxima y soleado. Para el martes 13 de mínima, 24 de máxima, soleado. Y para hoy la máxima era de 21 grados, ya la superamos, chicos, la resuperamos, así que está lindo para disfrutar, nada de que hace frío, no. Por allí también algunos dicen hace frío, otros hace calor, que la humedad, no nos quejemos tanto, agradezcamos a Dios por un nuevo día.

0: Sergio de Villaciende presente.
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0: Fernando Marcela, Marcela Fernando presente. Por acá me están haciendo sonar el teléfono. Víctor y Tina, Tina y Víctor de Santa María de Punilla presente. Hace bastante que no estaban presentes. Bueno, Tina presente, Víctor presente, mi chiquito de cuatro patas, ¿estará presente? De Santa María de Punilla, seguro que sí, sí, sí. No sé si dije Marcelita, no, Fernando y Marcela, Marcela y Fernando presente, Estelita de MT de Alvear presente. Dieguito de Alta Córdoba, presente. ¿Por qué saliste, Uli? Todavía no era tu turno. Todavía no era tu turno, Uli. Mira, bola, bola, bola. Claro, se me adelantó el Uli. Todavía no lo anuncia el Uli. No, no, todavía no. Estoy viendo, porque, digo, si no hay gente del otro lado, me tengo que ir, me tengo que volver. Me voy a almorzar a algún lado, me voy a Santa María de Punilla, que Felipe siempre hace asado los domingos. O me voy, qué sé yo, a algún lado que, aunque sea que me inviten con mates. Pero hay gente, así que creo que me voy a quedar. Creo que me voy a quedar, chicos, sí, sí. Si ustedes me siguen acompañando, me quedo. 351-312-5294. ¿Vamos de nuevo? Agéndame. 351-312-5294. Lo digo rápido, estoy acelerada. Y eso que todavía no desayuna. 351-312-5294. El país tiene mi número, el mundo entero tiene mi número, así que espero que vos también lo tengas, así me mandás un mensajito. Hoy quiero batir récord con los saludos, ¿eh? Necesito muchos saluditos, sí, un montón, sí, eso quiero, no es tanto lo que pido. Angelita ya está presente, Norita y José Manuel también están presentes. Dale,

0: Y a Rosa presenta, ay, me causa gracia. Porque dije, ¿será caro? Porque se acuerdan hace un montón que por allí mandar mensajitos te salía mucho. Ahora no cuesta, chicos. Mandar un WhatsApp no cuesta nada.
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0: ¿Cuáles son los amigos que se quedan?
1: Ah, no sé, José, no sé.
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0: 351-312-5294. Llegó Panchi. Llegó Panchi, también está presente. ¿Quién más? ¿Quién más?

Hasta la hora 17 voy a estar con vos regalándote toda, toda la música como cada domingo, ¿sí? Podés pedir todos los géneros musicales, todos, todos, todos, sí, señor. Bueno, como veo que hay mucha gente que está diciendo presente, me están convenciendo y me quedo. Entonces vamos a empezar, como decía el tío Mario, la fiesta de la radio ha comenzado. Ponele onda al domingo, ponele onda. Invítame con un mate, tengo unas ganas de tomar mates. Me levanté tarde, pero no tan tarde como para estar tan atrasada con todo. No voy a abrir mensaje todavía, pero justo acá en la computadora, cuando entra un mensaje, por no acá en el celu no, pero cuando entra se ve. Lourdes, lo último que publicó, porque aparte de que dijo presente, dice, quédate sol. Yo te invito con un estofado de pollo. Toma, esa me gusta. Me quedo, sí. La fiesta de la radio ha comenzado. La Sol Jam ya está en los estudios de la 105.9 FM Activa. Y llega Ulises, bueno, como siempre, haciendo la apertura del programa. ¿Te quedás o no te quedás? ¿Vas a cantar? ¿Vas a contar un chistonto? ¿Qué vas a hacer de mí? Tengo que llenar 3 horas. No.

Con alegría, con alegría. Vamos, poner la pavota al fuego. Muchos ya están con el guiso. Oh, Dios mío, el estofado. El asado. Viejo, hoy es nuestro aniversario de casado. 50 años de casado, viejo. ¿Querés que mate un pollo? ¿Qué culpa tiene el pollo? Mata a tu hermano.

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Encuénaga, provincia de Buenos Aires, escuchando desde la... Desde la Ramiro y Sandra, algún tema de Miguel Conejito Alejandro para escuchar. Aquí también 21 grados, también para disfrutar el domingo. ¡Qué lindo, chicos! ¡Arriba! Me encantó la bienvenida entonces a Ramiro y Sandra, Sandra y Ramiro, del pueblo turístico rural Ascuénaga, provincia de Buenos Aires. Están presentes los chicos y están pidiendo al conejito Alejandro. Sí, señor. Gracias, chicos. Besitos, besitos. La bienvenida.

Llegó Flor, Flor de Santa Isabel. Gracias, Flor. Alcira de Joffre. De Joffre Norte, presente. Gracias, chicos. Gracias, gracias.

Y bueno, así hizo la apertura el Uli, el Uli. Y bueno, un poquito más de este tema que también están solicitando al Uli. A ver, un poquito.

0: Y bueno, después lo vamos a pasar completito a medida que vayan pidiendo la música, la gente linda, la gente bella. Seguimos con más música de apertura para todos los que están diciendo presente, niños, ¿sí? Llegó Juancito de Matienzo.
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0: Oscar de la ambulancia llegó también. Marcos Daniel, caballero de la canción. Presente todos, así bien.

Y bueno, seguimos con la muy buena música, haciendo la apertura de hoy de los domingos. ¿Dónde vas? Te quedas en la 105.9 y escuchás a la Sol Jam. Este tema de la barra me re gusta, pero va a girar después porque vamos a ir con este otro tema.

¿Y qué pasó que después que empecé a complacer pedidos no se comunican más? Chicos, quiero más saluditos, muchos más saluditos, claro. Quiero un montón hoy, un montón. Voy a ir abriendo mensajes, voy a ir abriendo para ver...

por aquí, solo Solcito, buenas tardes para vos y la gran familia Jean en sintonía. Gracias a Dios y por supuesto hasta el final, bendecido domingo para todos. Manda besitos, besitos, abracitos, corazoncitos, todo. Andresito, hola Andresito. Gracias, gracias, gracias, gracias, gracias, gracias. Besitos, besitos. Hola Sol, te estamos escuchando, te queremos mucho, dice Blanquita de Camino San Carlos. Y me envía por aquí un chistonto, Blanquita. Bueno, primero, hola Blanquita, gracias por estar. Besitos a toda la flía, que están todos allí escuchándome. A mi edad ya no me duelen las decepciones, ni las mentiras. 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Bien, Blanquita. El chistonto de... Es verdad, también me duele la rodilla, me

0: nos pueden enviar chistontos, chicos. Todos, todos. Vamos, arriba, arriba.
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0: Por acá tengo corazoncitos. Por acá más corazones. Che, me mandan este presente. No escriben, no mandan nada, ¿eh? Otro stickers. Bien ahí, dice por aquí, telita. Ay, Dios mío. ¿Les cuesta tanto mandar un mensaje? Ay, Dios mío, puros corazones. Hola, Sole, aquí tengo un mensaje. Hola, Sole, aquí una de tus valientes para escuchar los domingos. ¿Dónde vas? Abrazos y saludos, besos, también me envía. Y saludos a todos. Manda besitos, besitos, corazoncitos. Gracias, Angelita. Besitos, besitos. Una de mis valientes. Bien, Angelita. Hola, bella, aquí estamos, dice Norita y José Manuel, que ya lo habíamos mencionado. Panchi, presente tu lado, Sol. Gracias, Panchi. Lourdes, que dice presente. Hola, Sol, hermoso programa. Quédate, Sol. Yo te... Ah, ya habíamos leído esto, un estofado de pollo. Toma, ese me gusta. Hola, princesa, te quiero, dice

0: tengo un audio de Victoria.
1: Qué linda que sos. Cómo alegras la vida, princesa. Cómo nos alegras, la verdad, sin palabras. Te adoro, princesa. Sos tremenda, ¿eh?
0: Bueno, gracias. Bueno, yo feliz de poder alegrarle la vida a todos ustedes y que ustedes me alegren la vida a mí también, comunicándose, porque si estoy solita como un honguito venenoso, dejo, me jubilo ya.
2: Sí. Hola, Sol.
0: Hola, Alcira.
2: Buenas tardes. Bendiciones, mujer de luz. Me alegro escucharte nuevamente. Gracias por todo. Gracias por estar. Gracias.
0: Gracias a vos, Alcira. Bueno, sí, Alcira de Joffre. Las voces que se han escuchado de Victoria, de Alcira.

bueno, qué lindo también la gente que se ha comunicado de Buenos Aires, que también nos dice que está muy agradable el tiempo allá, 21 grados. Está como que, viste, se empieza, huele un poquito a primavera, porque estamos ya finalizando el mes de agosto, chicos, finalizando el mes de agosto, Dios mío. Último programa del mes de agosto. Y está bello. No podemos pedir más, no podemos pedir más. Hola Sol, soy Flor, mandale un saludo a mi mamá que se llama Beatriz, pasarle el tema. Dale vieja, dale, dice. ¡Ay, Dios mío! Dale vieja, dale para Beatriz, dice Flor.

le mandamos besitos a Flor y a su mamá Beatriz, que están en la sintonía siempre, siempre acompañándome. Hola, Sole, aquí haciendo el domingo, tratando de salir del dolor de del nervio ciático, es lo que decía lo que decía Blanquita. Que ayer me tuvo mal y hacer reposo no sé si es peor o mejor. Viéndole el auto a mi hija, un besote grandote, soy Sergio, qué buen tipo Ulises. Lo crucé en el aeropuerto en Buenos Aires, le serví de fotógrafo para toda la gente, me dice, me cuenta Sergio, Y está con el nervio ciático, Sergio, ay Dios mío. Pero igual está trabajando, le está mirando el auto a su hija. Y qué lindo, ¿no? Yo no sé si yo me lo encontrara a Luli, si podría sacar fotos. Claro, viste que todos se quieren sacar fotos y siempre hay alguien que, bueno, se presta para esto, en este caso Sergio, en el aeropuerto de Buenos Aires. No, no. Yo primero lo toco, lo beso, lo... después le saco foto con los otros. Gracias, Sergio. Besitos, besitos.

0: Y seguimos con más saluditos, más. Estoy buscando donde hay saludos porque hay muchos stickers, corazones, presente. Aquí tengo un audio.
1: Hola, Sole, ¿qué tal? Buenas Hola. Tardes, soy Juan de Barrio Matienzo.
0: Hola, Juancito.
1: Quería pedirte para el día de hoy el tema de ABBA, Waterloo. Bueno, estamos trabajando y estamos presentes.
0: Bueno, besitos, Juancito de Matienzo. Gracias.

Hola, buenas tardes. Sole, un abrazo grande para todos y un beso para mi señora Marta y mis hijas Luna y Mónica, que gracias a vos está con nosotros. Ay, qué lindo. Me manda la fotito de Luna.

Y bueno, así le hemos subido al estado. Recuerdo cuando se perdió Lunita, todo el mundo ayudó a buscarla, no fue mérito mío únicamente. Y está así más bonita que nunca esa chica, oh, cómo la amo. Bueno, besitos, gracias Oscar por estar. Besitos a Marta, a Luna, a Lunita y Mónica, por supuesto. Y a vos por estar. Gracias, gracias, gracias. Besitos a toda la fría, gracias. Marcos Daniel dice, ¿qué?

0: Bueno, este tema debe girar, tengo que pasar el mensajito. Este es uno de los solicitados que ya lo tengo, porque vieron, chicos, yo como DJ, como operadora, soy lo más. Al toque busco todo, sí. Bueno, tenía algo que escribió Marco que está con fiaca, no sé qué le pasó, se le bajó la presión.
1: Hola, Solcito. Que tengas un excelente programa. Los domingos, ¿dónde vas?
0: ¿Dónde vas?
1: Un abrazo. Y te digo, como anoche, estuvimos hablando.
0: Sí.
1: Hola y chao. Fue lo único que pude decir. Te mando un abrazo. Habla más que Turco Julio.

bueno, así Marcos Daniel, el caballero de la canción, ¿cómo va a decir eso? Hablamos un montón por teléfono, pero él no se queda callado. Dice que él dijo hola y chao. Mentira. No, no, dice, pero no me dejas hablar. Dice, pero ¿cómo que no lo dejo hablar? ¿Cómo? Se habló todo. No, no, qué injusticia, qué injusticia. Me hierve la cabeza. Que se le sigue bajando la presión.

Por aquí dice, hola Sol, te estoy escuchando, estoy almorzando con la mujer de mi sueño, mi señora Roxana, mandale un beso, gracias, me dice, soy Rolo. Hola Rolo, hola Roxana, gracias por estar allí, me alegra saber que están acompañándome y están en la sintonía juntos, eso está bueno, ¿eh? Besitos, besitos, gracias chicos. Para Roxana y Rolo, Rolo y Roxana, besitos chicos. Sergio, uno de los Sergio que se comunicó hoy, que pidió el tema. Gracias Sol, me dice, gracias a vos Sergio, besitos, besitos, hemos complacido algunos pedidos ya. Sol, ¿le puede pasar que se callen las guitarras de Chévere para Vane, Beatriz, Ludmi? Gracias, me dice José. Hola chicos, hola linda familia. Bueno, vamos a ir con la vieja que pedía Sol para Beatriz, su mamá. Dale vieja, después va a venir el tema ese tan bonito para ustedes, José y todas las plías, ¿eh? Besitos, besitos, gracias.

Dieguito de Alta Córdoba dice, hola, bienvenida a mi casa, Sole. Hola, feliz y hermoso domingo. Te pido un temita, el viaje Rodrigo. Dice, gracias, Sole, besitos. Y manda corazoncitos, besitos, besitos, todo. Gracias, Dieguito de Alta Córdoba.

0: Ya voy con la música solicitada, voy con un par de mensajitos más y después, por supuesto, voy a empezar el mate. Necesito tomar mates. Sí, sí, ya tomé jugo, sí, sí. No, es cosa de loco. Hola, Sol, les manda... ¿Le mandás un saludito a Jorge que recién termina de trabajar? Y dedícale un tema que vos elijas, porfa, gracias, dice Belén. Pero ese chico vive trabajando. Antes era Belén que vivía dando vuelta a los muebles, la casa, limpiando. Ahora es Jorge que no para. Hoy es domingo. Bueno, besitos chicos para Belén y Jorge. Decime a algún intérprete, me ponen en compromiso, porque cuando es para parejitas, yo les elijo siempre un tema bonito, pero cuando es para la pareja, digo yo, ¿qué le pasó a este chico?
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0: ¿Ah, sos vos? ¿Llegaste?
1: Aquí estoy.

0: Por aquí dice, Sole, ¿cómo estás? Yo escuchándote y Peluchín, dice Sergio. Sergio de Yape, porque tres Sergio tuve hoy, hasta ahora. Y Peluchín a mi lado. Ah, no, se me fue.
1: Que temblaba
0: mi... Recién estaba aquí a mi lado, se ha ido acá al pasillo, debe ser. Y bueno, para lo que hace Sergio... Antes por lo menos me ayudaba en algo, ahora no hace nada ese chico. Si él pudiera manejar los controles, yo podría empezar el mate o al berre. Si él empieza el mate, ahí llegó. ¿Qué están hablando de mí? Dice Pelo. Ahí llegó, ahí llegó. Pero no hace nada este chico, no hace nada. Besito, Sergio. Tengo por aquí un audio, chicos. Tengo audios. A ver, a ver.
2: Hola, Sol. ¿Cómo andás? Espero que te llegue este mensaje.
0: Claro que
2: te
0: sí.
2: Te comunico que desgraciadamente los han puesto una FM a una cuadra de casa y los ha quitado totalmente la comunicación con vos.
0: Ay, Dios mío.
2: Así que no te podemos escuchar. Hoy te hemos agarrado de casualidad. Por eso es lo que no te llamamos, disculpa, pero siempre te extrañamos, y te queremos escuchar siempre, pero los interfiere la FM esta que los han puesto acá.
0: Ay,
2: a una cuadra, y un amigo nuestro encima. No. Besitos para todos y mil disculpas. Chau, chau. Te manda Felipe, saludo, y Tina también.
0: Besitos.
2: Chau, chau.
0: Besito, allí, bueno, la gente en Santa María de Punilla. Ya voy a ir, voy a hacer lío. ¿Cómo que van a poner una FM a una cuadra de...? Y amigo, dice. No, no, así que ya no me quiere. El único que me puede querer es Felipe, pero bueno. La fiesta ya empezó. La fiesta con... yo digo... Si ustedes tienen internet en la casa, me escuchan como me escucha la gente. Ustedes están aquí nomás, ahícito nomás, en Santa María de Punilla, me escuchaban por aire. Pero ahora han puesto, mira, ya vamos a mandar a investigar si es trucha, las vamos a sacar de esa radio. Sí, señor. ¿Qué vienen a poner truchada ahí? Que no me escucha la gente de Santa María de Punilla. No. Bueno, pero podés, yo les mando la aplicación... Y me pueden escuchar por el celu, mano libre, no tienen que ponerse auriculares. Pero no sé si tendrán internet así, si tienen que usar los datos del teléfono. Pero bueno, los quiero. Besitos para Tina, Felipe, mi chiquito de cuatro patas. Y Víctor, que allí hemos escuchado la voz de Víctor. Ay, Dios mío, qué desastre. ¿Cómo me van a sacar los oyentes así, no? La fiesta comenzó. Bienvenida, nos alegra escucharte, se te extraña los días sábados, hermoso comienzo, bella, me dicen ahorita. Sí, los sábados sí, me lo hacen saber porque era un programa distinto. Era un programa distinto y bueno, toda la gente estaba recopada los días sábados con ese programa. Pero no se puede, si yo estuviera en mí, todo lo manejo yo, pero no lo puedo manejar yo. Ni estar los sábados a la tarde ni haciendo trasnoche, que bueno, por allí se me dio un montón de oyentes de otra radio porque yo no puedo hacer trasnoche. Pero bueno, ya en algún momento volveremos, Dios mediante. Sí, señor. Gracias, Norita, José Manuel, gracias a todos. La gente linda, bella, bella. Vamos a ir entonces con Ulises para... Flor lo solicitó para su mamá Beatriz. Dale, vieja, después viene que se callen las guitarras y sigo complaciendo pedidos, por supuesto, que llegan al 351-312-3.

Y bueno, así pasó este bonito tema que había solicitado José, lo estaba dedicando a toda la familia que están allí juntos. Y este tema que viene Belén se lo dedica a Jorge.

0: Y bueno, así pasó este bonito tema que Belén me había solicitado, un tema para Jorge, bellísimo tema, por supuesto. Y vamos con Rodrigo Bueno, que lo había solicitado Dieguito de Alta Córdoba.
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0: Por aquí me decía José, estamos en el patio, un espectáculo, la música. Besitos, besitos, de parte de Lutmi, Vane y Kevin, me dice José. Besitos a todas las frías. En el patio, allí los chicos ya le hemos complacido el pedido de Chévere. Así que bueno, gracias chicos. Qué lindo que está, porque ahora salió el sol a full. Hace un rato estaba medio como queriéndose nublar. Ahora me asomé mi caripela. Por la ventana está el sol a pleno, así que lindo para estar en el patio, chicos. O estar en la terraza. Yo creo que voy a hacer como los locos de la azotea. ¿Se acuerdan de que, bueno, hace poquitos días fue el día de la radio aquí en nuestro país? Y estos locos transmitieron, hicieron la primera transmisión aquí de radio en la azotea, ¿sí, no? Fíjate vos, qué buena idea, ¿no? Así voy a hacer yo, voy a sacar todo a la terraza y voy a transmitir desde allí. De paso tomo sol, tomo aire. Claro, estaría buenísimo. No, para eso necesitaría un operador. Yo estoy con el micrófono en la terraza y el operador poniendo música acá. Claro, eso estaría bueno. Bueno, besitos a los chicos que están en el patio. Toda la fría allí. Hola Sole, acabo de llegar a mi casa y ya te estoy escuchando. Me perdí una hora del programa, dice Dani de Centro. No te lo puedo creer. Lo mejor de lo mejor te perdiste, Dani. Fue lo mejor de lo mejor, sí. Besitos, besitos, Dani. Hola, hola, buen domingo para todos. Acá estamos hoy solos con Carlitos. Saluditos, dice. Es su cita de Vícor. Mirá vos. Su cita de Vícor está con Carlitos, no, nada más. Yo cuando pasé, los saludé hace un rato. Yo digo, ¿están todos allí? No, hoy están solitos, están de novio. Están de así muy ambos solitos, Susita y Carlitos, Carlito y Susita. Tendría que ponerles temas románticos, ya que están solos los chicos. Besitos, besitos. Jorge dice, hola Sol, buenas tardes para ti y para todos. Gracias por ese temazo, dice Jorge. Le gustó el tema que elegimos porque Belén le quería dedicar un tema a Jorge. Y sí, realmente un tema. Así que gracias, Jorge. Besitos, besitos. Gracias, gracias, belleza. Temazo del toro, dice Norita. Bueno, gracias, Norita. Estuve viendo en las redes comentarios. Parece que ha habido. Viste que siempre, porque más allá que hay chusmerío en la televisión. En la radio también por allí. Está la prensa amarilla. Y estuve viendo allí esa persona que a veces publica cosas así, invita, comenta. Y bueno, parece que allí, viste, lo que es algunas personas, viste. No voy a dar nombres. Pero es como que quisieron prender la llamita entre el toro y el turco Julio. No. Esos chusmeríos. Yo no sé. Yo los quiero a los dos.
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0: Pero bueno, algo pasó. Ampliaremos. El turco Julio hace mucho que no me saluda. 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
2: Temazos, princesa, la verdad. Sin palabras esos temas.
0: Bueno, me alegra que le guste.
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0: Gracias, Victoria. Así que le encantan los temas que estamos pasando. Bueno.
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0: 351-312-5294 es para que se comuniquen. La gente que quiere saludarme, ¿no? Habrá gente que no me quiere saludar.

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Yo quiero ser el sol que... Estoy tratando de sacar la otra publi porque tengo los temas musicales juntos y son por allí medio el formato que tengo que pasar. Tengo más. En este caso tenemos a...

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2: Y bueno, así hemos estado complaciendo pedidos. Hemos variado un poquito la música. Me habían solicitado un bonito tema de ABBA, que era Juancito de Matienzo, creo que era. Ya me he olvidado. Y bueno, y agregué unos temitas de rock, de temas así, qué sé yo, para acompañar, para que no quede tan colgadito el tema de ABBA, después de los cuartetazos, ¿vio? Y hemos enganchado también rock, sí. Ustedes sigan comunicándose al 351-312-5294. Yo no voy a estar pasando música que ustedes estén en otra y yo sola como un guito venenoso, ¿eh? Me estoy yendo ya, me estoy yendo. A ver, ¿qué hora es? Todavía me falta una hora. Me voy antes. 51 minutos de la hora 15 pasa. Tengo un recuerdito, si lo puedo sacar, lo sacamos, y si no, me lo quedo.

0: Bueno, como le decía, si lo puedo sacar, lo saco, y si no, me lo quedo. Parece que no quiere salir.
1: Inventate un nombre.
2: ¿Qué clase de nombre?
3: El que sea, invéntalo.
2: Napoleón Bonaparte.
4: Napoleón Bonaparte.
5: ¿Qué, no puedes inventar un nombre común y corriente?
2: Sí, Juan Pérez.
5: Tampoco tienes que irte hasta el otro extremo.
2: ¿Una cosa intermedia?
5: Sí.
2: Napoleón Pérez.
5: Napoleón Pérez. ¿Dónde naciste?
2: No recuerdo.
5: Invéntale.
2: Bueno, ponle que nací en mi casa.
5: ¿Pero en qué parte?
2: En la cocina.
5: ¿Pero en qué estado?
2: En un estado lamentable.
5: Pregunto que en qué ciudad, población, aldea, villorio, pueblo, metrópoli o conglomerado urbano.
3: ¡No me cuenta!
5: Voy a poner que naciste en Cuerácuaro.
2: Todo mundo nace así.
5: En Cuerácuaro, Michoacán.
2: Ah, creo que me estaba quemando.
5: A ver, ¿tus parientes más cercanos?
2: No recuerdo.
5: ¡Invéntalos!
2: Ah, ¿de veras? Bueno, ponle que tengo dos hermanas, una gordita y una chaparrita.
5: Gordita y chaparrita. ¿Padres?
2: Re padres, sobre todo la chaparrita.
0: Y bueno, allí pasó, no sé si habrán, me quedé sin música porque me sorprendió, allí.
5: ¿Tu nombre completo?
2: No recuerdo.
0: No sé si recuerdan estas voces. ¿Saben quiénes hablan acá?
5: Hay que abrir el expediente, invéntate un nombre.
2: ¿Qué clase de nombre?
3: El que sea, invéntalo.
2: Napoleón Bonaparte.
0: ¿Alguno reconoce estas voces? Sí.
5: ¿Qué, no puedes inventar un nombre común y corriente?
2: Sí, Juan Pérez.
0: No contesten tan rápido, ¿eh?
5: Tampoco tienes que irte hasta el otro extremo.
2: Una cosa.
0: Bueno, Dieguito de Alta Córdoba mencionó uno de ellos.
2: Pérez.
0: Muy bien, Diego, muy bien.
5: Napoleón Pérez. ¿Dónde naciste?
2: No recuerdo.
0: ¿Y el otro, lo reconoces, Diego?
2: Bueno, ponle que nací en mi casa.
5: ¿Pero en qué parte?
2: En la cocina.
0: Muy gracioso, muy gracioso.
5: ¿Pero en qué estado?
2: En un estado lamentable.
5: Pregunto que en qué ciudad, población, aldea, villorio, pueblo, metrópoli o conglomerado urbano.
3: ¡No me cuenta!
5: Voy a poner que naciste en Cuerácuaro.
2: Todo mundo nace así.
0: Y bueno, están contestando.
5: En Cuerácuaro, Michoacán.
2: Ah, creo que me estaba quemando.
5: A ver, ¿tus parientes más cercanos?
2: No recuerdo.
5: ¡Invéntalos!
2: Ah, ¿de veras? Bueno, ponle que tengo dos hermanas, una...
0: No, Dieguito, ¿qué? No, Diego.
5: Chaparrita. ¿Padres?
2: Re padres, sobre todo la chaparrita.
0: Bueno, así Diego de Alta Córdoba respondió bien de uno y del otro dice que era Kiko. No, no era Kiko. A ver qué me dicen los demás.

0: Y por acá, Sergio de Villa Allende, Sergio de Villa Allende respondió muy bien. O sea, mencionó al artista, ¿no? Uno de ellos, el artista, no el personaje, porque el personaje, este artista tiene varios personajes, ¿no? Voy mirando y después digo. Jorge mencionó a uno de ellos, el que está entrevistando al otro, correcto, correcto. Jorge. Hola Sol, buenas tardes, saludos a todos. Recién puedo escucharte, pero feliz aunque sea la última hora, dice Adri de Toledo. Bueno, hola Adri, gracias por estar, besitos. Por aquí Dani del Centro menciona al entrevistado, ¿no? Es correcto, Dani del Centro. Lidia de Joffre dice hola Solcito presente. Bueno, ella respondió con el nombre de los dos. Correctísimo. Muy bien, muy bien. Norita mencionó uno y el otro mencionó al artista, no al personaje. Es a media. Diego de Alta Córdoba, uno lo... correcto, el segundo no, nada que ver. No sé si la mencioné a Belén, que también ella, a ver qué me pone. Sí, correcto, los dos. Muy bien, sí. Y bueno, más allá del humor que le ponen.
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0: Uno de ellos es mi ídolo.
1: Bueno, pero en alguna forma hay que abrir el expediente. Invéntate un nombre.
2: ¿Qué clase de nombre?
1: El que sea, invéntalo.
2: Napoleón Bonaparte.
1: Napoleón Bonaparte. Sí. ¿Qué, no puedes inventar un nombre común y corriente?
2: Sí. Juan Pérez.
1: Tampoco tienes que irte hasta el otro extremo.
2: ¿Una cosa intermedia?
1: Sí.
2: Napoleón Pérez.
1: Napoleón Pérez. ¿Dónde naciste?
2: No recuerdo.
1: Inventale.
0: Me encanta, me encanta.
2: Bueno, ponle que nací en mi casa.
1: ¿Pero en qué parte?
2: En la cocina.
1: ¿Pero en qué estado?
2: En un estado lamentable.
0: Es una ternura. Bueno, sí.
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0: Bueno, uno es el doctor Chapatín, que varios acertaron.
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0: Este que está hablando.
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0: Y bueno, y el otro que dijo...
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0: Es mi querido Topo Chillo.
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1: A ver...
0: Y Diego de Alta Córdoba dijo que era el doctor Chapatín y el otro era Kiko. ¿Cómo va a ser Kiko? No me lo confunda. Es cachetón este el Topo Chillo, pero es mi ídolo.
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0: Así que bueno, allí pasó este recuerdito para todos ustedes y para mí, por supuesto. ...16 horas en punto, chicos. No sé si quieren escuchar a alguito, por ejemplo. Bueno, yo había preparado algo de folclore porque los otros días me pidieron mucho folclore. Y bueno, Blanquita me dice ídolo y me manda la foto del Topo Chillo, sí. Me encantaba el Topo Chillo. Gracias, Blanquita. Bueno, sacando el cuarteto, chicos, porque ya pasamos mucho cuarteto. Va, por así si alguien quiere escuchar otro tema. Pero mencionen algún intérprete y pasamos, ¿quieren? Ah, quiero saludar a Isabel, que no sé si estará hoy en su casa o no, pero bueno, por si acaso está en la casa. Le mandamos besitos, besitos a la Isa, ¿eh?

0: Bueno, chicos, estamos allí con estas cortinas. Me dicen, ¿podés poner alguito de folclore? Me decían, pero claro, no me dijeron el intérprete, voy poniendo... No sé si mencioné a Sergio de Villallende, que también acertó con el radiojuego, chicos. Es Sergio de Villallende, que nos está sintonizando también. Mucha gente que está atento. Y dijo Chespirito, el topollillo, después corrigió, se fue al personaje, el doctor Chapatín. Y Chicho, muy bien entonces para Sergio de Villallende también, que están atentos todos, los que están, no sé cuántos quedan ya, porque algunos me saludan y se van a dormir, ¿vio? Sí, se van a dormir la siesta, porque están grandes. Cuando dije que pidan lo que ustedes quieran escuchar, no están pidiendo así cosas que puedan armar bloquecito o pasar así un picadito. Pero bueno, voy a ir con el tema de folclore de Tamara, por ejemplo.
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0: Pasan mandándome nombres de intérpretes, chicos, y vamos pasando por lo menos en 15, 20 minutitos y después ya me tengo que despedir, me tengo que ir. ¿Sí? Y los que no se están comunicando van a llorar. Si van a llorar, mira,

Y bueno, así la gente linda que está pidiendo intérprete, ya pasó el chaqueño, ya pasó. ¿Qué más pasó? Ah, Tamara. Juancito que me pide Luciano Pereira. Jorge que me pedía Teresa Parodi. Teresa Parodi, hace 1000 años que no sé de ella.

Y bueno, allí para Juancito Giró, no puedo pasar los completitos, se imaginan que se me va el tiempo, pero para Juancito, y Jorge, que me solicitaba a Teresa Parodi. Vamos con la Parodi. Me solicitaban Aldo Monjes también, no sé quién era, Norita.

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1: Y bueno, allí pasó Aldo Monjes también. Más allá que están pidiendo intérpretes, chicos, yo también voy eligiendo los temas. Y cuántos recuerdos, ¿no? Temas que hace un montón que no escuchamos. Jorge, que me había solicitado Teresa Parodi en todos estos años últimos que pasan, nadie me pidió la Tere Parodi. Recuerdos y más recuerdos. Este tema de Aldo Monje también, un temazo, ¿no? Y este ni te cuento. Este tendría que haber pasado porque me trae tantos recuerdos.
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1: Me encanta jugar un poquito con los sonidos. Bueno, mientras tanto ya desayuné, almorcé, merendé y cené, chicos.
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1: Bueno, ¿qué tengo por aquí?
2: 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Sí.
1: Jorge, que me decías gracias, Sol. Gracias a vos, Jorge, por estar. Tengo un audio, chicos. Tengo un audio.
3: Hola, Sole. Buenas tardes. Buenas tardes. ¿Qué
1: Hola.
3: Tal? Acá justo te acabo de enganchar señal, así que te puedo escuchar en los últimos
1: Ay, Dios
3: minutos
1: mío.
3: De tu programa. Bueno, si no es para ahora, para la próxima,
1: Sí.
3: La canción de Nuestro Juramento, que se la quiero dedicar para mi mamá, Rosa Campos.
1: En el Día de las Rosas, Rosa Campos. Nuestro juramento pide.
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1: Omarcito allí.
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1: Chofer.
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1: Que justo pudo enganchar este.
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1: claro, anda por la ruta, por allí o
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1: y se le pierde la señal quizás. Así que vamos a buscar para su mamá allí nuestro juramento.
4: 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Pero
1: gracias, Omar. Besitos.
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1: Un poquito de este tema y me voy buscando nuestro juramento, chicos.

0: bueno, así seguimos complaciendo pedidos.
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0: Mi mami también se llamaba Rosa.
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1: Estaba lindo para unos aro-aro, porque ya que estábamos con el folclore.
0: Yo sé.
1: O piropos por allí, digo, a pino pienso. Bueno, entonces Omar había pedido para su mamá Rosa nuestro juramento.

Qué maravilla ese tema para Rosita Campos de parte de su hijo Omar. Y bueno, este tema lo cantaba mi mami, este que está por girar ahora. Pero bueno, recuerdos y más recuerdos. Les mando besitos a todos. Tengo por aquí un mensajito de gente que se comunicó por primera vez hoy. Aquí estuvimos Ramiro y Sandra presentes escuchando la muy buena música. Te cuento, Sol, que es la primera vez que sintonizamos a través de una aplicación de radio argentinas y ahí te encontramos. No somos de Córdoba, pero amamos esa provincia. Gracias por pasar nuestro mensaje y aprovechamos para saludar a nuestros hijos. Juli, que está en Bariloche, y Franco en la ciudad de Buenos Aires. Ahí está, qué bonito mensaje, gracias a ustedes, chicos. No me pidieron ningún tema, ¿qué intérprete les gusta? Ah, le pasamos. Ah, no, sí me pidieron, perdón, me pidieron al conejito. Pero bueno, ya lo pasamos, pero si quieren, tengo todavía tiempito.

0: la bienvenida y gracias por acompañarme hoy. Y se quedaron hasta el final, ¿eh? Fueron los primeros que se comunicaron y se quedaron hasta el final. Entonces le mando besitos, besitos a Sandra.
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0: A Ramiro y a sus hijos. Ellos están en Buenos Aires. Juli está en Bariloche, así que también besitos para Juli. Y Franco en la ciudad de Buenos Aires. Allí está, pasados los saluditos de esta hermosa familia que hoy se ha comunicado con nosotros y nos estuvieron acompañando. Nos encontraron así, ¿viste? En esa aplicación de radio de Argentina, ¿eh? Gracias, chicos. Qué hermosos temas de Aldo Monjes. Hace muchísimo que no los escuchaba, dice Adri de Toledo. Y claro, porque usted no llega tarde siempre, no nos escucha, pero siempre pasamos de Aldo Monjes. Ay, Dios mío, qué disgusto, qué disgusto. Besitos, Adri. Yo también estoy hasta el final. Te quiero, baby. Besitos. Dice Panchi. Gracias, Panchi. Norita, que dice hermoso. Aldo Monje, bella. Gracias, bella. Hermoso. Hermoso, me dice. Bueno, gracias, Norita. Gracias.
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0: Y este lo cantaba mi mami cuando se enojaba con mi papi. Pobre mi mami.
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0: Y bueno, muchos temas allí que hemos desempolvado hoy. Voy agradeciendo a los anunciantes, chicos. Y ahora ustedes pueden pedir un intérprete cualquiera de cualquier género musical, pero no voy a poder complacer con todos porque ya a las 17 me voy, casi digo a las 18. Me quedan 30 minutos, así que pueden pedir cualquier intérprete, aquellos que no han pedido música o aquellos que, bueno, lo hicieron y quieren escuchar algo más.

0: 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Y bueno, para la gente que se ha comunicado hoy por primera vez, por allí los invitamos, si les gusta la música romántica, por allí hay gente que, bueno, estamos durante la semana con un programa que lo hacíamos a la noche, pero ahora lo estamos haciendo a la siesta. Si quieren, los invitamos de lunes a viernes de 12 a 16 horas, Románticos con Sol, Un programa que lleva un montonazo de años en el aire de Córdoba. Es el programa de más años. Hemos hecho muchas propuestas, como esta, por ejemplo, La Música Vos y Yo, Siempre Esperando con Sol, pero Románticos con Sol, no, años en el aire de Córdoba. Así que están todos invitados de lunes a viernes de 12 a 16 horas. Por aquí solo Solcito, muy precioso el programa, toda la música linda y la energía que le pones vos a todos nuestros domingos. Si puede ser, te pido el Rancho La Cambicha, que me encanta, para irnos con toda la energía. Desde ya, muchas gracias, Sol, muchos saludos para vos y tu audiencia, para los peques. Y los domingos, ¿dónde vas? Nos quedamos a hacerle el aguante a Sol Chan, como debe ser. Toma, esa me gustó, Estelita, de Marcelo T. de Alvear, que nos se comunicó al comienzo, se comunicó al comienzo y sigue estando en la sintonía. Eso me encanta, que me hayan acompañado hasta el final.
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0: Y bueno, me está solicitando, menos mal que dije un intérprete, ¿no? Me pide el tema y todo, ¿viste? Ay, Dios mío. ¿Cómo reniego?
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0: ¿Cómo reniego, señor?
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0: Si lo encuentro fácilmente, lo pasamos porque sé que lo tengo, pero si no, un intérprete lo pongo cualquier tema. Pero bueno, vamos a complacer a Estelita. Se comunicó el comienzo y mirá la hora que pide temas.
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0: lo voy a mandar al rincón en cualquier momento, mira. Que no se crea que porque me manda mensajitos bonitos, no. ¿Dónde estará el Rancho de la Cambicha ahora? No podés. Hoy no hicimos el bailongo porque lo hicimos el domingo pasado y no quiero cansar a la gente. Entonces hemos pasado música de cuarteto, variadita, rock, internacionales también. Eso me gusta, Para todos los gustos, para que nadie se queje.
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0: Ay, tiene suerte, lo encontré al Rancho La Cambicha para Estelita. Ay, Dios mío. ¡Esa! Baila lo que es cuarteto. Es bailongo. Arriba. Juicio, dice mi papá.

0: Y bueno, chicos, ¿qué quieren que les diga? Me agoté.
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0: soldado lo diste todo. A descansar. Por acá dice el rancho, la cambicha, Puente Pexó, todos los temas que tocaba mi padre en su acordeón. ¿Cuántos recuerdos? Solo dice Adri desde Toledo. Sí. Me imagino. Inclusive yo me acuerdo de mi papi porque él tenía amigos, parientes, y que tenían conjuntos o por así como solista, tenían acordeón y tocaban estos temas, sí, sí. Yo me acuerdo que para mis 15 llevo uno de esos señores en que tocara el acordeón, sí.
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0: genia del mundo mundial, te pasaste sol con esos temazos. Manda aplauso, gracias maestra. Toma, Estelita de Marcelo T. de Alvear, que bueno, se despertó al final. Estelita. No, estuvo desde.

0: Este tema, por ejemplo, me hace acordar a mi mamá.
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0: Por supuesto que en aquel tiempo, qué sé yo, viste quién lo cantaba, pero que ella los cantaba estos temas, sí. ¿O será que siempre lo...? No, la Mona no, después.

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1: No, en aquel tiempo creo que cuando escuchaba a mi mami radio, así, viste, sobre todo los sábados a la tarde que estaba más desocupadita, sonaba creo que el Cuarteto Leo, ¿no? Y no sé qué otros más.

Por aquí dice, hermosos temas, Sol, me hacen acordar a mi papá y te escuchaba a vos, Sol, me dice. Me dice Flor, ah, mira vos.

0: Espectacular bailongo, dice Sol, Dani del Centro. Ay, Dios mío. Ya habíamos terminado con la música de bailongo. Parece que no se termina más.
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0: Por aquí tengo una...
2: Hola, señora. ¿Cómo le va, señora?
0: Señorita, por favor. Señorita.
2: Señor San Carlos. Qué hermosa música que está poniendo. Ese tema, ¿cómo es que dice? De la gitana rusa.
0: Sí.
2: O como es de la casa de la cambicha. No. Perdón, el rancho. Sí. Usted sabe que jamás la había escuchado. Bueno, yo soy una persona muy joven. Pero qué hermoso, la verdad. Hermoso. Me ha encantado. Ya lo voy a bajar del celular, ¿eh? La felicito una vez más. Usted tiene programas hermosos como este domingo que está divino, pero jamás había escuchado eso.
0: ¡Ay, Dios mío!
2: ¡Qué cosa linda! Un abrazo grande.
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0: Jamás había escuchado el rancho de la cambicha, ¿eh, Adrián? No. Cuando Dios dijo hágase la luz, Adrián ya debió un par de boletas.
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0: 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Dios mío, Dios mío.
3: Hola, Pauchito.
0: Hola.
3: Acá estamos terminando de escuchar el programa a media el día de hoy, porque bueno, ha habido mucho movimiento acá en el barrio, así que.
0: Mírame a los ojos cuando me hablas.
3: Parte del proyecto y los tipitos, algunos temas he escuchado, viste, pero bueno, la radio estaba encendida, pero mucha atención no le podía prestar, por eso tampoco envié ningún mensaje.
0: Sí.
3: Pero bueno, Solcito, hasta mañana, que terminen bien el domingo todos y muchas bendiciones.
0: Bueno,
3: sos
0: gracias.
3: Sos una genia, te quiero mucho, reina.
0: Yo también, besitos, mentime que me gusta. Claro, se comunicó, fue el primero en comunicarse, dice que no estaba trabajando. Y no me miraba a los ojos cuando me hablaba. Claro, no me cantó, él suele cantar, suele contar chistonto, ¿no? Te perdono, Andresito, te perdono. Espectacular el bailongo, son de Tani del Centro. Ah, esto ya lo había leído, me parece. Sino que lo leí en el celu, ahora lo estoy leyendo allá. Ay, Dios mío, me muero muerta.
4: Nosotros no nos aburrimos de vos, princesa. ¿Quién te dijo eso? Por favor. Una persona como usted es una persona excelente.
0: Sí, señora.
4: Es un placer tenerla a usted todos los domingos.
0: Lo sé.
4: Como
0: lo sé.
4: Todos los días de semana, ¿no?
0: Sí, señora. Claro, soy una genia. El que no escucha la Sol ya los domingos es porque es muy aburrida, ¿no? Hasta mañana, Sol. Te espero a las 12 horas. Besos. Dice Dieguito de Alta Córdoba, que manda besitos y pulgar arriba. Gracias, Dieguito. Sol, hermoso el programa. Hasta mañana, Dios, si Dios quiere, me dice Angelita, que manda besitos. Gracias, Angelita.
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0: Y se terminó, chico. Basta. No, voy a seguir tomando mate, más relajada. Puede ser que Peluchín esté... Uy, me saltó un tema lento. No, mañana estamos con los románticos. Si Dios así me lo permite, como lo hacemos cada día, de 12 a 16 horas. Hasta mañana, Sole, bendiciones, me dice Adri desde Toledo, manda besitos y abracitos.

Así que quedan toditos invitados para mañana, que ya hacemos un programa más tranqui, más serio. Bueno, vieron que estoy seria esa última vez. No es como antes, que por allí había gente que cantaba, contaba chistondos. También tuvimos un par de personajes que mandaban 30 mensajes en cada programa, entonces parecía... Pero... Entonces ahora todos mandan su mensajito, piden su tema y se quedan hasta el final y me hacen re feliz.

0: Por así la gente que me escucha por primera vez va a decir que a grande que tiene esta mina. No, no, no. Estoy charlando, chicos. Los que me escuchan desde hace mil años atrás saben cómo son. Le pongo onda nada más. Mañana vuelvo, niños. No sé si les dije que los amo y que mañana vuelvo a taladrarles los oídos, a romperles la paciencia a todos. Felipe me está haciendo saber que se quedó hasta el final, Felipe. Felipe de Santa María de Punilla se quedó hasta el final.
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0: 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Que se quedó hasta el final.

mañana abre la programación el señor Leandro Cherino con Una Mañana Diferente. A las 12 llegamos nosotros y nos quedamos hasta la hora 16 con Románticos con Sol. Allí pueden escuchar música romántica, música de todos los tiempos también, ¿eh? Porque música del recuerdo y más de la actualidad también. Así que los espero mañana. No me dejen solita porque son 4 horas por día que estoy, chicos, de lunes a viernes. A ver cuántas horas tengo a la semana. ¿Ah? Los domingos 3 horitas, pero durante la semana 4 horas cada día. No. Tengo que tomar vacaciones, tengo que descansar, así que bueno. No, mentira. Si ustedes me acompañan, yo sigo. Hasta que las velas no ardan. Ay, este tema me gusta. No, este no. Era el otro, a ver. Así que bueno, los espero, no me dejen solita mañana, me acompañan, si Dios así me lo permite, a la hora 2 estamos, como cada día, Les dejo mi corazón, un te amo, besitos. Que terminen bonito el domingo en familia. Hay muchas familias que hoy me han estado escuchando desde Buenos Aires, de otros lugares también, y en familia, y de aquí de Córdoba, obviamente, que también muchos que no están solitos, están en familia, están todos, y me re gusta, como todos los domingos, claro, son pocos los que trabajan y están todos. Gracias. Me voy con este temazo, les dejo mi corazón, un te amo, besito, los quiero, los amo, chao, besos. No me extrañen que mañana vuelvo. Sí, mañana volveré y seremos montones. Los quiero, los amo. Chau. Así pasó el último programa del domingo del mes de agosto. Hasta

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1: ¿Cómo le va, gente? ¿Cómo anda la gente de Activa 105.9? Ya está todo el equipo listo, hoy domingo. El domingo retro aquí en la ciudad de Córdoba. En los controles el señor Cristian Gato Prieto. Departamento comercial a cargo de Marcela Martín. Idea, conducción y palabras, quien les habla, Carlos Carrizo, el ángel de los 80, los invita a compartir a todos a partir de este momento y hasta la hora 20, los grandes clásicos de toda la vida. Domingo 30 de agosto del año 2026, la bienvenida para todos ustedes. Es simple, es sencillo. Estamos para el país y para el mundo a través de la página de la radio www.fmactiva.com. Quiero agradecer a toda la gente que me acompañó, a todo el equipo de Forever Gold, a todos los que ayudaron y contribuyeron para la gran fiesta que vivimos anoche en Estación Roca, Ekbansai y Saldán. La verdad que agradecido a todos. La banda, los premios, todo lo que se trabajó, toda la ansiedad que había por esa fiesta, que finalmente se hizo todo y salió todo perfecto anoche. Así que gracias infinitas a todos. Y se nos viene la primavera, que ya en ratito te diremos en algún momento cuándo se viene la próxima fiesta de la primavera de Forever Gold. Presentamos nuestra cartelera de auspiciantes.
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1: 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Cumplimos así con la pauta publicitaria. Ya vengo con mensajes, ya vengo con saludos en la tarde del domingo. Así que bueno, les doy la bienvenida a todos aquí, Activa 105.9. Bienvenidos a Forever Gold. Así comienza la tarde.

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2: Linda versión de Mi Commission en un recital Animiglori que compartíamos allá por el año 2015, aproximado 2020. Bien, tenemos estos mensajes, dice, buen domingo, Carlos y equipo, programa La Historia Sin Fin por Limon Story. Gracias por estar, me alegro que la hayan pasado de la mejor anoche en Saldán. Abrazo, nos dice Sergio. Teníamos este mensaje que nos mandó anoche Carlos de Mosconi. Hola, tocayo, acá afilando mis cuchillos y con la mejor con el mejor programa Forever Gold. ¿Me podés pasar el tema Boleto de Ida? Nos dice Carlos de Mosconi. Hola, Carlos y Cristian Gatito. En el dial vuestro, muy linda fiesta de anoche, buena onda y todo salió, pero muy, muy bien. Te felicito, Carlos. Quisiera escuchar el tema Hey, Hey, Guy en vivo o cualquier versión que tú quieras en vivo, nos dice Silvia Meguino. Hola, muy buenas tardes, Charlie y Gatito. Feliz domingo. Les pido un gran tema, Chance to Desire, de Radiorama. Gracias, Charlie. Y aguante Forever Gola Full. Te saluda Diego, el ochentero de Alta Córdoba. Y chin, chin, Diego. Se ve que anoche, Diego... Esperemos verlo a Dieguito en alguna de las fiestas algún día, Diego. Creo que era Wet Dancing. También se comunicaba Silvia desde Colonia Carolla, que dice, bello, bello solcito aquí, tomando un matecito y con la mejor música. Así que programaba el tema de Bryan Adams, Cielo, tema lento, que lo vamos a estar programando en el bloque lento seguramente. Gracias por estar con nosotros, Silvia desde Colonia Carolla. Bienvenido, Edgardo. Abrazo para vos, Edgardo, también para Gloria Alderete. Gracias por estar. Tremenda fiesta de Forever Gold, me bailé todo, nos dice Julio de Don Bosco. Gracias por estar con nosotros, Julio, bienvenido. ¿Cuándo será la próxima? Sí, el 26 de septiembre. Agenda esa fecha porque tenemos la fiesta de la primavera de Forever Gold el 26 de septiembre. Hola, Carlos y equipo, qué noche la de anoche, te pido un tema bien movido, todavía quiero seguir bailando, la pasé súper. Así que abrazos, nos dice María del Carmen, gracias por estar con nosotros. Bye.

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2: Domingo soleado en la ciudad de Córdoba. En este momento tenemos una temperatura de 22 grados para la hora 18, 21 para las 7 de la tarde, 18 grados. Para mañana, el lunes, una mínima de 9 grados, una máxima de 23. Para el martes, 9 grados, 25 la máxima. Miércoles, 11 grados, 31 la máxima. Precipitaciones, 0%. El viento a 13 kilómetros por hora y la humedad del 33%. Parece que el mes de septiembre va a venir con muy buenos días, así que bueno, aprovechar la primavera que se nos viene en septiembre.

Hola Charlie, gatito, felicitaciones por la espectacular fiesta que hicieron del aniversario del programa de Forever Gold, aquí con unos ricos matecitos. Desearía escuchar algo de Alejandro Lerner, nos dice Marcelo de Alta Córdoba. Hola Carlos, equipo, qué noche la de anoche. También nos programan un tema de Barry White, claro que sí, un tema de música disco conocido de Barry White que ya va a estar sonando en algún momento.

0: La gente que deja su buena onda al 351-70-24932. El saludo para el pelado Funes, para Marcelo de Hemodiálisis del Hospital Italiano. Gracias por estar con nosotros, Marcelo. Hola, Miguel de la República de San Vicente. El saludo para Milton Luna de Villa Libertador. El conductor de la movida cordobesa, Diego Manuel, martes y jueves de 21 a 23. Gracias por estar con nosotros. Maxi de Barrio Jardín del Sur y Adrián Osvaldo de Malvinas. 17 horas con 36 minutos. Actívame el momento Ítalo.
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Estamos escuchando a Happy Song, Baby's Gun. Ahora está el señor de los teclados, también conocido como Sandy Martin, gente de Ibiza.

gran precursor del estilo High Energy, el señor Bobby O, junto a Patrick Cowley, fueron los grandes precursores de este movimiento que se basaba en sintetizadores y que no se conocieron más de 50 títulos en Argentina, llegaría a nuestro país bajo el sello discográfico Memo Pulgao Energy.

0: Estamos esperando su llamado. Queremos que nos exprese su opinión. Aquí estamos, escuchándolo. Estos son algunos mensajes.
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2: El saludo para Jorge Gálvez, que tiene su gran librería en la calle Caseros al 200. ¿Y qué nos dice Jorge Gálvez sobre la fiesta de anoche?
3: Hola Charlie, querido, ¿cómo estás? Excelente fiesta te mandaste anoche. Estuvo bárbara. La pasamos bárbaro. Gracias, gracias por la fiesta. Un abrazo, Charlie.
2: La verdad que fue interesante los sorteos, la gente que nos acompañó una vez más a través de las grandes canciones, a través de los sorteos, los DJ, la banda. La verdad que había mucha ansiedad, no les voy a decir, ni les voy a decir que la verdad que tuve bastante tensionado para que saliera todo bien, pero finalmente salió todo agradable, así que estamos muy contentos por lo hecho anoche con todo el equipo de Forever Gold. La gente que también nos deja buena onda, también al 351-70-24932. El saludo para Gloria Alderete de Primero de Mayo, gracias por estar con nosotros, Gloria también. Por los amigos de Coltex. Para Omar y a todo el equipo de hemodiálisis del Hospital Italiano en la calle Belgrano 137, primer piso. Gracias por estar. El saludo para Alca, también para el gimnasta de Barrio General Bustos, Lalo, el famoso gimnasta. Gracias por estar con nosotros. Para Marcela de Barrio Jardín, para los amigos de Río Segundo, para la Ciranita de Patricio, que también está con nosotros, espero que estés escuchando la radio. El saludo también para Sergio Manabela, para Nico, para Gustavo Herrera también. El saludo para Claudia, que dice que estaba engripada, Claudia, por eso no pudo llegar anoche, Claudia, pero te mandamos un gran saludo desde acá y sabemos que siempre los acompañas en la radio. Hola, te escucho mientras me recupero de una gripe, nos dice Leo de Yapeyú.

0: Anoche teníamos una chica que venía desde Buenos Aires. Se llama Gaby. A ver qué nos dice Gaby de la fiesta que era la primera vez que iba a Estación Roca anoche.
1: Charlie, acá te paso el informe. Hermoso, ayer me encantó la primera vez que vi el lugar. La verdad que me gustó mucho, lo pasé bárbaro. La gente divina y la verdad que lo recomiendo, chicos, los eventos que hace Don Charlie. Y bueno, esperemos verte la próxima vez en el próximo evento que hagas. Te mando un beso acá, Gabriela, de Buenos Aires.
0: El saludo para Gaby de Buenos Aires. Sé que se ha sumado a la propuesta. Sí, Gaby, todos los viernes a las 20, los sábados a las 21, los domingos a las 17. Nos encontrarás en 105.9 FM Activa. También para los amigos de Santa Rosa de Calamuchita, que eran por primera vez y que también se llegaron anoche también, la gente de Santa Rosa de Calamuchita, gracias por estar.

0: 6 de la tarde, 18 horas, 1 minuto. Activamos el momento remix, así.
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0: Versión remix de Por Siempre Joven.

versión remix de Spagnango. Easy Lady. Colmi sonando en la tarde, ahí está Spagnango.

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1: Tenemos algunos mensajes al 3517024932. A ver, ¿qué nos dicen por acá?
2: Hola Charlie, te habla Quique. Bueno, estaba escuchando la radio, tu programa de día domingo. Estamos con Gaby, Dani, Delia, Patti, Jorge. Estamos en una sobremesa de asado con muy poca hora dormida. Venimos de tu fiesta de anoche. Realmente la pasamos muy bien, un encuentro de amigos. Se ha formado un grupo muy lindo. Felicitaciones por tu programa, felicitaciones por la vibra de anoche. Estuvo muy lindo, espero que repitas y esperamos encontrarnos ahí de nuevo. Un abrazo. El grupo de rock estuvo bueno.
1: Bien, les ha gustado justamente la fiesta de anoche. El saludo ahí para toda la banda que dichosos, comiendo asado la sobremesa en el domingo. Buenísimo, gracias por estar. También se comunicaba justamente un señor de la banda, el guitarrista Gustavo Fernández, que trabajó en la banda Chévere y también estuvo en Marejada. A ver qué nos dice Gustavo Fernández, que anoche estaba tocando ahí en los Gatos del Rock.
3: Hola Carlitos, ¿cómo estás? Muy buenas tardes. Bueno, por aquí Gustavo, el guitarrista de la banda Los Gatos del Rock, que hemos vivido anoche una noche inolvidable, una fiesta, la verdad, muy, muy bonita, muy especial, con toda tu gente, con toda la audiencia de tu programa. Así que, bueno, la pasamos muy, muy lindo. Fue maravilloso estar en esta fiesta que has organizado. Y la verdad, estamos atentos para cuando gustes que nuevamente podamos compartir con las personas. Y bueno, vayan pidiendo los temas nomás, que vamos a ir cargando y subiéndole para toda tu gente. Un abrazo y que sigan los éxitos.
1: El saludo para Gustavo Fernández, ahí que es el guitarrista de los Gatos de Rock, que trabajó muchos años en una banda chévere acá de Córdoba y también en Marejada. Lucas, que era el que tocaba el bajo anoche, estuvo trabajando en la banda de Ariel Ferrari muchos años. También ha estado en la banda de música acá de la ciudad de Córdoba. El Toti, que tocaba la batería, era gran baterista de lo que fue Trulalá, así que tiene mucha historia en cuanto a la trayectoria. Y el cantante, que ha estado actuando en Chévere y también en Villa Carlos Paz, Nicky Ramos. Los chicos de Los Gatos del Rock.

0: El saludo para Darío el Master, para Dani del taller ahí de Barrio General Bustos, Ale Holguín de Alta Córdoba. Ale, bienvenida, gracias por estar con nosotros. Para los amigos de Raúl y Mari de Barrio Empalme, Adri de Patricios, Guillermo, Mónica de Alta Córdoba, también para José, bienvenido José, y también para la gente de Alta Córdoba que nos sigue de los diferentes lugares, los auspiciantes. Gracias por estar con nosotros. 18 horas con 22 minutos, 3517-024-932. Aquí estamos para acompañarte, estés donde estés. Algunos haciendo sobremesa, otros paseando, otros dijeron vamos a sintonizar a ver qué, de qué se trata Activa 105.9, como deben estar los chicos ahí de la panadería al frente de la Plaza de Joffre, seguramente que nos están escuchando. Vamos ahora al momento más importante del programa, pedidos.
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1: Corría el año 1979. Lo había solicitado Carlos de Mosconi. Eruption, boleto de ida.

Vamos a mandar un gran saludo a Jorge Gálvez, que estás cumpliendo años. Así que feliz cumple, Jorge. Y que se den todos sus anhelos, porque realmente siempre haces el aguante a todos los que hacemos Forever Gold. Feliz cumpleaños, amigo Jorge Gálvez.

El saludo para María del Carmen, ¿eh? Este tema va para ella. Ahí está Silver Pozzoli. Y también saludamos a María José, que dice: me bailé todo anoche, Charlie. La pasé muy bien con todas mis amigas. Me gustaría escuchar un tema del trío Noruego Ajá para María José. Esto es para María del Carmen, Silver Pozzoli.

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2: Linda tarde el domingo para escuchar música aquí desde Activa 105.9. Te comunicas con nosotros al 3517-024-932. Ya están las fotos de... Ya les vamos a estar subiendo las fotos que ha compartido el fotógrafo de 6 producciones. Ya las vamos a estar subiendo al Face de Carlos Carrizo, que me encontrás en la, como Carlos Carrizo, y en la parte inferior dice Forever Gold. En Instagram me encontrás como carloscarrizo.3914. Vamos cumpliendo con más programados en la tarde del domingo así.

No te olvides que en septiembre se nos viene la fiesta de la primavera. Así que Estación Roca se las trae en septiembre, ¿eh? Porque tenemos el 19 de septiembre la fiesta de la primavera de nuestro compañero y director, el señor Leandro Charino, de Onda Expansiva. Y el 26 estamos nosotros nuevamente ahí con la fiesta de la primavera de Forever Gold. Así que Estación Roca se las trae en septiembre, la fiesta de la primavera en Estación Roca, Ecbalsay Saldán, Avenida Latinoamérica 1080. Solicitado por Silvia de Colonia Carolla, Barry White.

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2: ...18:50, estamos transitando la tarde con la mejor música de todos los tiempos. Bienvenido, Maxi, desde Barrio Jardín del Sur. Gracias por estar con nosotros, Maxi.

seguí llamándote, seguí comunicándote con nosotros al 351-70-24932. ¿Nos querés escuchar vía internet o en tu celu? www.fmactiva.com, vía internet. Esto sigue así, clásicos, dale.

buen recuerdo. Me imagino cuando ibas ahí a Génesis, en la Avenida Colón arriba, pasando la jefatura, que estaba de moda un lugar donde llamado Génesis, donde se ponían estos clásicos.

cuánta música, cuántos éxitos nacionales e internacionales en la tarde del domingo. Quiero bailar con alguien que me ame, Whitney Houston.

0: El agradecimiento también a Enzo Brochero, que nos acompañó, también a Sergio Giannazzi, a todos los amigos, a Walter Bustos, a Ojito, que estaba con su señora, a toda la gente que de una u otra manera se sumó a la gran fiesta aniversario de Forever Goal anoche. No me quiero olvidar de nadie. Infinitas gracias a todos.
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0: Justamente nos dice Enzo Brochero: hola gente, buenas tardes, Carlos querido, excelente fiesta, muy buenos los gatos del rock, sonaron bárbaro, pasamos una gran noche, fuerte abrazo, nos dice Enzo Brochero. ...19:08... 3517-024-932... momento de rock and rollear.

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1: Sí, en el ejército ahora status quo.

Lindo clásico de Tears for Fears. Todos quieren dominar el mundo. Ahora es el turno de la Electric Light Orchestra.

la Charlie en sintonía, nos dice Diego Manuel, que se acaba, parece que se despertó Dieguito, El conductor de la movida cordobesa, martes y jueves de 21 a 23, está ahí sintonizándonos.

0: Estamos esperando su llamado. Queremos que nos exprese su opinión. Aquí estamos, escuchándolo. Estos son algunos mensajes.
1: Buenas tardes, Carlos y Cristian, hermosa la fiesta de anoche. Si se puede, quisiera escuchar el tema Dame Esperanzas, Joana, de Eddie Grant. Gracias y saludos para todos, nos dice Gloria Alderete, de Primero de Mayo. Charlie, ¿podés saludar a Silvana, mi amiga, que se sumó a la movida de FM Activa? Por supuesto, ahí está, con algún tema de rock internacional, como Queen, algo de eso también. Un tema programado de Queen también para Silvana.

Hola Charlie, recién llego a mi casa y te sintonizo. Pero te vine escuchando en el viaje en el auto. Me alegro mucho de lo que salió, bárbaro anoche y todo. No podía ser de otra manera. Cualquier tema de hoy me gusta, así que sea tu elección. Un abrazo, nos dice Sergio Apud. Abrazo para vos, Sergio. Gracias por estar.

0: Hola Carlos, muy buena música, excelente la emisión. Sí, se puede, me gustaría pedirte un tema de rock de vida de Rick Springfield. Un abrazo, hermano, nos dice Marcelo Murdoch.
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0: Dale, cantar un poquito, dale. Pronta entrega, Virus.

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0: Diecinueve horas con 35 minutos. Compartimos así el bloque de nacionales. Vamos a ir cumpliendo con canciones que han llegado hace poquito, hace un instante. Nos habían solicitado algo de Bonnie Tyler, de la serie Modelo Masculino, Esperando un Héroe.

0: Se comunicaba uno de los DJ que estuvo poniendo música anoche en el aniversario de Forever Gold, DJ Turco. A ver qué nos dice DJ Turco.
1: Carlos, ¿cómo estás? Buenas tardes. Te habla DJ Turco de este lado para felicitarte por la fiesta de anoche. Un fiestón. Junto con Dani González estuvimos ahí compartiendo la cabina. Le pusimos de toda la gente para que la gente se baile absolutamente todo. La gente respondió muy bien, gracias a Dios. Así que queda decirte, gracias, gracias y gracias. Y bueno, nos vemos en la próxima. Carlito, un saludo grande a la banda, Gustavo, mi amigo Gustavo. Un montón de años, así que no lo veía, así que, bueno. Nada más que decir, de este lado, como te dije recién, DJ Turco. Bueno, Carlos, estoy medio tomado de la voz todavía, pero un nochón.
0: El abrazo para DJ Turco, gracias por estar con nosotros. Tema solicitado por Gloria Alderete de Primero de Mayo, Johanna, dame espera.

0: Gol, un clásico para vos.
1: También querían escuchar algo de Bon Jovi, Viviendo una plegaria.

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Momento soft en la tarde y en el cierre de Forever Gold. Comenzamos con Eros Ramazzotti.

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Y el presidente de todos los centros vecinales de la ciudad de Córdoba, el señor Adrián Brito, mañana también en los estudios de aquí de Activa 105.9, en el programa Frente al Espejo desde la hora 20. Gracias por este momento de radio, por este viaje de ida y vuelta al pasado que hemos hecho una vez más. Los invitamos a que se queden en el dial para seguir la programación de Activa 105.9 de Majo Esmeralda. Jackset, ¿es así, operador, gato? En los controles, como siempre, el gato Prieto, ahí, al pie del cañón. Departamento comercial a cargo de Marcela Martín y en la idea, conducción y palabras, el ángel de los 80, Carlos Carrizo, que agradece una vez más por haber estado en sintonía con nosotros desde la hora 17 y te invitamos a que el próximo viernes a la hora 20 hagamos un nuevo capítulo musical juntos. Que termines bien el domingo, buen comienzo de semana, dale, que el domingo todavía no termina y lo tenés que disfrutar a full. Gracias a todos por la fiesta aniversario de Forever Go la noche en Estación Roca. Gracias totales a todos.

0: Es la hora 20.
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0: Muy buenas tardes, mis queridos corazones. Nuevamente nos reencontramos por FM Activa, la 105.9, con planta transmisora en Tomás de Archondo 3153 de Barrio Jofre Norte. Y nuestra línea telefónica para que comiences a comunicarte, 880-43-69. Te lo repito, 880-43-69. Y si no, puedes encontrarnos vía web por www.fmactiva.com. Y así damos comienzo a un nuevo programa que te trae la mejor onda y energía para que te consientan, ¿sí?, en esta tarde maravillosa, con la mejor música, por supuesto, de manos de nuestro querido maestro el Gatito Prieto. Muy buenas tardes. ¿Cómo está usted? Por lo que veo, con una sonrisa radiante, como siempre, detrás de los controles. Y, por supuesto, acompañándonos con la mejor música. Y saludo también a nuestros auspiciantes, a nuestros oyentes. Y también no me olvido de saludarte a vos, Paquito. ¿Cómo estás?
1: Majo, muy bien. Detrás de los controles con el gatito. Espero no molestarte, gatito, sentado en mi banquito y esperando para que bailemos al ritmo de la música, majito, mi consentida.
0: Sí, por supuesto, mi ternura. Yo también estoy esperándote para bailar al ritmo de la música. Vamos, Paquito, y que sea arriba, arriba. Y así comienza Jet Set. Me calzo los estiletos, me pongo la peluca Africa Look y le doy la manito a mi consorte, tan tierno como Paquito. ¡Vamos, Paquito! ¡Vamos! Y que sea arriba, arriba.
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Hola, gatito Prieto, Majo, muy buenas noches para ambos. Acá escuchándote como siempre, porque creo que el domingo pasado no pude escucharte porque no estuvimos. Así que bueno, un programa excelente, de lujo como siempre, y la música impecable, éxito y buena semana para ambos.

0: ¿Cómo le va, Majo Miranda? Yo bien, gracias a Dios. Bueno, le voy a acompañar hasta las 22, si Dios me permita. Saludos, señor Cristian Prieto. Hoy estuvo muy lindo el día. Precioso, hermoso. Bueno, y acá metido con tu programa, que siempre es lindo. Excelente. Bueno, Majo Miranda, acá te acompaño, no te dejo solita. Saludos, señor Cristian Prieto. Con mucho cariño para los dos. Ah, aquí estoy humita. Ya se me olvidaba. Besito, mi amor.
1: Muy buenas tardes, mis queridos corazones. Quiero saludar a todos los oyentes que nos acompañan por FM Activa la 105.9 y, por supuesto, me acompañan cada tarde de 20 a 22 horas por FM Activa con el programa Jet Set. Quiero saludar a Rosita, que nos sigue desde Ameguino. Querida Rosita, un beso inmenso para ti, por supuesto, para toda tu familia. También quiero saludar a una parejita maravillosa que nos acompaña a veces viajando o desde su casa, a Gaby y a César, un beso inmenso, y a sus hermosas hijas. También quiero saludar a Marisa y Benja, que nos siguen desde Barrio Yapeyú con su grupo maravilloso de amigos que siempre acompañan a este programa. También quiero saludar a nuestro querido taxista Edgardo, en este momento quiero dar mi más sentido pésame. Saber de que nos acompañas es de gran apoyo para este programa. Y te saludamos desde aquí, un abrazo muy grande, y mis disculpas, querido Edgardo, y gracias por estar. También quiero saludar, por supuesto, a Andrea, que nos sigue desde Barrio General Paz, pero ya toda una profesional trabajando en lo suyo. Un beso grande para ti, querida amiga, y marche a Barrio General Paz. También quiero saludar a Virginia, que nos sigue desde Villa Cabrera. También quiero saludar a mi hermano del corazón, a mi querida hermanita, a Berta, que nos sigue desde Bajo Palermo. Un beso grande para ti. También quiero saludar a Mariana Méndez, que nos sigue desde Villa Esquí. Un beso grande para toda la gente de Villa Esquí. También quiero saludar a mi querida amiga, a Norma Cuevas, que nos sigue desde Barrio Parque Montecristo, a la gente que nos sigue desde Barrio General Busto, y a toda la gente, ese grupete maravilloso que nos sigue desde Barrio Patricio y también desde Barrio Jofre, a Susana, un beso grande, una oyente que se suma a esta familia de Jet Set por FM Activa, 105.9. Y bueno, también quiero saludar al gran Javier Mauri, mi compañero y colega, que nos sigue desde Sevilla, España, por Radio Mairena de Alcor. Radio Mairena de Alcor, perdón, desde Sevilla, España, a mi compañero. Y les pedimos que nos sigan vía YouTube, canal de YouTube, con el programa Los Invitados de Javier y Esmeralda, con invitados muy interesantes. Y bueno, dale a la campanita y suscríbete al canal de Los Invitados de Javier y Esmeralda. Sí, allí los espero. Bueno, también quiero saludar, por supuesto, a nuestro gran DJ, a nuestro gran operador estrella, al gran Gatito Prieto. Y, por supuesto, también quiero saludar a nuestros pequeñuelos, a Paquito y a Lupita. ¿A dónde están, chicos?
2: ¡Majo, acá estoy! Y también acá estoy con la consentida esta, que no me deja en paz. Por eso me subo y me bajo del banquito y quiero hablar con ¿qué pasó? ¿Qué pasó? ¿Qué pasó? Y claro, claro, siempre estoy importunando, querida Lupita. Ay, esta es niña.
1: Bueno, bueno, no quiero que peleen, por favor, chicos. A ver, Lupita, acá viene nuestra ternurita, Lupita querida, tan bella como siempre, con un moño rojo. Qué bonita estás, Lupita. ¿Qué haces?
2: Estoy hablando con el gatito, solo que te intenso molesta.
1: Ay, bueno, Lupita, por favor, no quiero que peleen.
2: Majo, mirá la piste, piste, es una cantante, es una cochetida. Te voy a agarrar de esas mechas.
1: No, basta, chicos, basta.
2: Oh, siempre tan intenso. Voy a hablar con el gatito, vamos. Vamos a la música, gatito.
1: Bueno, chicos, vamos a la música. Y que sea arriba, arriba para todos ustedes. Y también quiero mandar un saludo muy especial a nuestra bella Tana. Tanita, un beso grande para vos y también para Mario, que nos escucha con nuestras leyendas paranormales. Y bueno, los sorprendemos en esta tarde con una gran leyenda, ¿no es verdad, gatito? Bueno, ahora sí, me calzo los estiletos, me pongo la peluca Africa Look y salimos a bailar al son de la mejor música. Música, maestro. Se encienden las luces en nuestros estudios y comenzamos a bailar al mejor ritmo. Vamos, vamos.